0: 6:03 de la tarde y continuamos con la actitud al 104.1%. 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Y Mike Estrada, además continuamos con tema del día porque seguimos platicando. ¿Qué canción cantabas de niño como si te hubieran roto el corazón? Y solamente les spoilamos, ¿eh? Ya estamos en la última hora de Ponte Frexa, ya se viene obviamente también el versus. Ya tenemos por ahí muy buenas canciones, ¿eh? Haciendo una selección.
1: Para todas las acarreadas de Juana Montserrat, para que se hagan partícipes.
0: No, también tú tienes tus acarreados, sí, ya de repente sí, se conectan. Porque tú ya saben que tu mood es más rockerón,
1: sí,
0: más ochentero. Y ya vienen y se conectan listos, preparados, sí, para echar montón.
1: Ándale, como dices ahora también que decías, ándale, también de Caifanes. También me acuerdo que de Caifanes era la de Quisiera Ser Alcohol. Ayer sí, me dijo claro. Nave, la de Café. Bueno, era Café, eras del Silencio. Eras del,
0: eran muy buenas. Cuadra, sí.
1: Era como de mis tiempos.
0: Exacto. ¿Cuántos años tenías más o menos cuando salieron esas canciones?
1: Como 12 o 13 años más o
0: fíjate,
1: menos.
0: Fíjate. Sí. Fíjate. No. Y es que siento que en esa etapa no
1: estaba despertando mi.
0: Exactamente.
1: Estaba pasando de niño a hombre.
0: Sí. Pero oye, obviamente no se disfrutaban igual las canciones. O sea, las cantabas y a lo mejor te gustaba el ritmo. Y así, pero sí, no las entendías en su totalidad.
1: Ahora
0: sí ya las entiendes.
1: Son muy explícitas las canciones.
0: Exactamente. Pero bueno, Frexus, por favor, atentos, porque ya estamos a minutitos para que estén al pendiente. Número en cabina 477-762-1041. Vayan guardando el número para que también nos manden mensajes, para que nos manden audios si van manejando. Y pues bueno, mientras acá los leemos, Mike Estrada.
1: Así es, mientras vámonos con canción. Estos son de los Caligaris.
0: Sí.
1: La canción se llama Viento a Favor. 6:05 y en todas partes.
0: Ponte Frexa, ya volvemos.

0: Que lleva a dos
1: fractures.
2: Ya no, o sea, ya son las 6:08, Mike Estrada, y continuamos con la actitud del 104.1%. Oye, verdaderamente, gracias a toda la gente que se conecta con nosotros a través de nuestro WhatsApp, que nos manda mensaje, que nos manda audio, que se une al cotorreo, porque acá Mike y yo les estamos contestando de verdad, mira, de volada, lo más rápido que podemos les contestamos, y por acá me andan echando carrilla por tu culpa, Mike Estrada. Dice Chavita, saludos a Chavita, que apenas llegó a conectarse a WhatsApp porque anda igual que yo, con diarrea. Diarreica.
1: Ay, andas.
2: ¿Tú, Cris?
1: Mira,
2: eso?
1: Acá Monse ya le dimos migajón, ya dimos una cromicina, ya se la tomó. Ya dimos una negrita, ya se tapó.
2: Ay, no, son una cosa seria, verdaderamente.
1: ¿Qué? Llegar a pasar, Monse.
2: Pues sí, son cosas que suceden. Coca con limón, dicen por acá, otro remedio.
1: Bácala,
2: que me mandaron.
1: Coca con limón.
2: ¿Pero a poco sirve para eso? Yo no sabía.
1: Y bicarbonato, ¿no? Algo así. Bácala, no.
2: Dice que el pan tostado lo salvó. ¿Es un albur?
1: No sé. No. ¿Por qué te salvó el pan tostado?
2: Pues no sé. Dice que el pan tostado lo salvó ya. Yo ya de los fracos ya no me creo nada.
1: No, ni yo.
2: Nada, verdaderamente. Son una cosa seria. Son llevados. Son recios, verdaderamente.
1: ¿Y el pan?
2: Oye, sí. Oye, Leo. Nos dijo hace ratito que nos iba a traer pan y Mike se puso
1: en
2: mi sofá.
1: ¿Qué? ¿Lo traes hincado, Leo, o qué? Acá ya se me fui el atole.
2: Exactamente. Mike se puso de inmediato a hacer este...
1: El atole champurrado y el...
2: Y todavía es hora que no llegue el pan.
1: El chocolate abuelita.
2: Pero bueno.
1: Pero los panes, bien, gracias.
2: Exactamente.
1: Oye, todavía Mike, de gorriones nosotros y...
2: Sí, todavía. Bien exigente.
1: A ver, ¿a qué hora, Leo?
2: Mira, dice, hey, Mons, Mike, el pan tostado y un té funciona muy bien. Ya no los voy a leer.
1: ¿Qué?
2: Ya no los voy a leer porque estoy
1: segura.
2: De que me están albureando y se agarran a la más taruga ahorita.
1: Sí, mi Monchi es muy inocente todavía. Sí,
2: yo lo entiendo.
1: A mi Monchi todavía no se le cierra la mollera. A mi Monchi todavía no se le cierra la mollera. Todavía trae dientes de leche.
2: ¿No? Sí. Oye, que no es albur, dice.
1: Ah, okay.
2: No, yo no les creo, la neta, ya no les voy a... Y aparte, hombres, yo no sé qué hago creyéndoles verdaderamente. Pero Mike Estrada, oye, ya son las 6:10 de la tarde. Les recordamos que también es importante que se comuniquen con nosotros si ya salieron de trabajar, para que nos vayan dando el reporte vial, que ahorita lo vamos a compartir, como no, con mucho gusto. Para, oye, ya la mañana hubo mucho tráfico, no sé a qué se debe. No sé si a todos se nos hace tarde los lunes.
1: Andan a las carreras, no salen a tiempo.
2: Pero había muchísimo tráfico en la mañana, así que los invitamos a que se comuniquen con nosotros para que nos vayan reportando clima, tráfico.
1: ¿Dónde andan? Clima, todo. Exacto. Para que sean nuestros chicos del clima.
2: Así es.
1: Si tienen algo sexy puesto, mándenos video.
2: Y foto.
1: Si traen short, minifalda, tanga, nos lo mandan. Ya que los del clima estamos bien sabrosos.
2: Sí, claro, lo sabes. Oye, ya me dijeron por qué hubo tráfico en la mañana. Ya entraron las universidades a la escuela.
1: Ah, por eso.
2: Ya empezó
1: entonces
2: un poquito más de movimiento. Totalmente. No, muchas gracias.
1: En esta ciudad, entres a la escuela, entren los de primaria, los de universidad, o llueva, se hace un tráfico.
2: Cierto.
1: Por cualquier cosa se hace tráfico.
2: Exactamente,
1: aquí.
2: Así que maneja con precaución a donde quiera que vayas. Número en cabina 477-762-1041. Leemos tu reporte mientras nos vamos con más música.
1: Vámonos con tu amigaza, Gloria Trevi.
2: Ah, sí.
1: La canción se llama Pompas de Jabón.
2: Sí.
1: Que ahorita mi Monse tiene pompas de mantequilla.
2: ¡Ya suéltame!
1: Vámonos con esto, 6:12 y en todas partes.

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1: 22 de la tarde, Frexo, continuamos conectados contigo y es momento de sacar dos de las mejores rolas, diferentes épocas, no, creo que en estas sí son bastante similares las canciones, pero bueno, van muy acorde con nuestro tema del día de hoy, donde estuvimos platicando qué canciones te hacían como vivir el desamor desde bien morrito, la neta. Y mira, sacamos de verdad dos joyitas que tienes que recordar y que seguramente vas a elegir bastante bien. Mira, por acá todavía ni siquiera saben qué canciones y ya pusieron, obviamente, el voto con mi tío Mike. ¡Oh!
2: ¡Hadouken!
1: Oye, yo ya tengo muy decidida la mía. Estamos hablando de una canción del 2003, cuando yo tenía 12 años recién cumplidos.
2: ¡12! ¿12 años?
1: Sí, díganme quién me pudo haber roto el chiquita. Corazón. Sí.
2: A esa edad estás, tienes que pensar en la, no sé, en las comiditas, en los Barbies.
1: Sí, no, andar yo con mis payasadas.
2: Estar pensando en nombres, ¿qué es eso, Juana Montserrat?
1: Mira, esta canción, como te digo, se
2: la golosilla, golosilla desde chiquilla.
1: Desde morrilla. Desde el 2003 salió esta canción, de verdad se volvió una de mis favoritas. Se llama Kilómetros de Sin Bandera. Oye, pero si tiene historia mi canción, ¿sí? Quiero que lo sepas. Claro que sí. Porque...
2: ¿Qué chiquillo te andaba alborotando la hormona, Montserrat?
1: Porque...
2: ¿Qué chiquillo?
1: Sí, un morrillo, un vecinillo. Pero, fíjate, él vivía en Estados Unidos.
2: ¿Y luego?
1: Pues ya, ¿qué? Entonces yo sacó esta canción sin bandera, yo tenía 12 años.
2: Que te llevara
1: años.
2: De mojada, sí, yo... ¿verdad? Que te llevara, sí, de mojada.
1: Y yo brinco el charco, padrino. Sí.
2: A esa vez tienes que estar pensando en brincar cosas, Juana Montserrat.
1: No más el charco, pensaba en brincar.
2: No está ni el charco, bueno, el río.
1: El
2: río.
1: El muro.
2: Bueno, ahí está Monse con Sin Bandera, con Kilómetros.
1: Gran canción, ¿eh?
2: Gran canción.
1: Espero que voten por ella.
2: Y yo voy con otra canción que en aquel entonces, pues también yo decía que también la cantaba, pero mira, ya después con el tiempo dices, mira... Lejos estamos mejor, Juana Montserrat. De Motel.
1: Ay, qué buena raya.
2: Es inevitable nuestra separación. Pérfida. Acá el tío Mike va con Motel. Lejos estamos mejor. Y mi buena Moch va con Sin Bandera, Kilómetros.
1: A ver, ya tenemos el primer audio.
2: Ahí estamos. A ver.
3: Vamos por Mike. Fatality,
2: Ana. Hadouken. Hadouken. Hadouken.
1: Tenemos otro audio.
2: 1-0.
3: Sí. Yo voto por la del tío Mike. Porque así me pasó con la pareja que tuve. Lejos estuvimos mejor.
2: Ándale, ¿ves?
1: Saludos, Jorge. Gracias.
2: ¿Ves cómo nos estamos conectados los Frexos?
1: Sí, a ver, van 2-0 aquí.
2: 2-0.
1: Acá tenemos uno. Saludos, Mola. Dice, híjole, las dos son muy buenas, pero nos vamos por Kilómetros.
2: Mola.
1: Saludos a Cris, también dice Kilómetros. Vamos 2-2. Y tenemos un audio. Ay, acá tenemos un audio, a ver.
4: Una Yuken para el tío Mang.
1: ¡Ah!
2: 3-2.
1: Y ahora tenemos otro que dice, ahora sí voy con Mike. Chale, Monche.
2: Veré,
1: esta sí me dolió.
2: Vaya, Veré. Vaya, y mira que te vamos a bloquear, ¿eh?
1: Híjole, tenemos un audio más. Es evidente cuál canción ganó. No lo voy a poner a discusión porque también me gusta bastante, la neta. Pero tenemos otro audio.
5: Yo
1: bueno,
5: le voy a Monse.
2: ¡Ay, no! Los menores de edad no juegan, ¿eh? De 18 para arriba, tu voto no vale. Porque somos B15.
1: Ahorita todavía.
2: Somos B15. Sí, ese voto no cuenta porque eres menor de edad.
1: No, sí.
2: Dile
1: cuenta
2: a tu mamá que mande el audio. Dile a tu mamá.
1: Ya lo está escribiendo, ¿eh? Mira, ya lo está mandando, ¿eh? Aquí no juegues con los niños. Con los niños, no, mira, ahí va. Dice.
2: A ver.
6: Votamos por Manche.
1: Tenemos otro mensaje que dice Kilómetros, así que según yo y mis cuentas vamos empatados. Hasta
2: vamos
1: el
2: empatados, último gana.
1: Último mensaje gana.
2: Hadouken, Hadouken. Por favor, Frexos. Tío Mike.
1: O Monse. Número en cabina 477.
2: O Juana Montserrat.
1: 4-1. Ay, no, Mike. Se puso muy, muy.
2: El último voto.
1: Último voto, Frexos. Último voto por acá. No, mira, ya no. Se quedaron fríos. Ice,
2: ya
1: hielo.
2: Se pasmaron.
1: Ah, ya llegó. Acá tenemos un audio.
2: A ver.
5: Hola, ¿qué tal? ¿Cómo estamos? Muy buenas tardes. Y pues yo votaría por kilómetros.
2: ¡Ah, Chihuahua!

0: los acarreados.
1: Ay, muchísimas gracias, qué lindas personas.
0: Vámonos con la cursilería, pues. ¿Querían algo cursi? Vámonos con Sin Bandera.
1: Ay, acabo de llegar un último audio, lo siento, no, entró ya, fuera de tiempo.
0: Ya entró fuera de tiempo. ¿Ahorita lo escuchamos?
1: Sí.
0: Vámonos con Kilómetros de Sin Bandera. 6,27.
1: Y en todas partes.
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1: Ya volvemos.
0: Fatality.

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0: 6:43 de la tarde, Frexo. Continuamos con la actitud al 104.1%. Y lo que acabas de escuchar es de los BTS otra vez.
1: La tierra sagrada.
0: A través de la frecuencia naranja. 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
1: Hay que ir, Mon.
0: Hay que ir. Sí, está bien rico, ¿eh?
1: Ya me dijiste que hay unas ensaladas deliciosas.
0: Deliciosas. Así que, pues bueno, para que no digan que no les avisé. Pero pasando también a temas importantes, Mike Estrada, recordarle los espacios en vivo a toda la gente que nos escucha, porque esta semana vamos a estar regalando mochilas.
1: Así es, Monch. También puede ser que ande Ángel Riverita en el examóvil,
0: sí,
1: dándoles también sus mochilas para este regreso a clases, sí, para los chamacos. Imagínate qué padre que digan, ay, llevas tu mochila de EXA.
0: Sí, la neta
1: qué
0: sí.
1: Qué padre.
0: La verdad, sí, porque está linda y además, pues, muy grande. Le cabe ahí todo el útil escolar. Pero bueno, Mike Estrada, pues, hay que escuchar desde las 9 de la mañana a las 12 del mediodía, ponte al tiro.
1: Así, desde hay que escuchar a Alan Quidiarte, Alan Trejo.
0: Sí.
1: También a la niña Pingos, Mariana Pingos. Zúñiga.
0: Así
1: y a Ángel Rivera también en Ponte al Tiro. Ajá. Así es como le dice Monch. Para que ahí, hoy ya Daniel ya regaló la primera mochila.
0: Ah, fíjate.
1: Para que ahí
0: así
1: ya.
0: Así es. Y los fines de semana también exagerados, porque está Piches Oficial. Está Piches Oficial. Está Choco Salas. Sí. Repite Alan Quirarte los domingos de 9 a 11. Y también tenemos los especiales de Daniel Aguilar. Todo un éxito, ¿eh?
1: Así es, que este domingo va a ser Jesse y Joy.
0: Buenísimo. Pues bueno, así que ya lo sabes, no te despegues de la frecuencia naranja. Descarga la aplicación móvil para que nos lleves contigo a todas partes y te lleves tu mochila exacta. Mientras tanto, Mike, más música.
1: Vámonos con más música. Esta canción es muy buena. Esto es de Siddhartha. La canción se llama Pedacito de mi Corazón.
0: Así es.
1: Cuando son 6:45 y los panes. Aquí ya se me cuajó el atole, Leo.

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1: 6:49 de la tarde, Frex. Efectivamente, estamos cerrando este lunes. Gracias por dejarnos acompañarte. Y oye, pues sí hicimos un recuento sobre canciones que seguramente ni entendíamos.
2: Sí,
1: la vibra, exacto. La tristeza, los cuernotes, pero las cantábamos bien a gusto.
2: Sí, las cantábamos bien a gusto, pero, o sea, ahora imagínate, ahora ya cómo han cambiado los tiempos, Monch, uh-huh. De que nosotros cantábamos esas grandes canciones.
1: Totalmente.
2: Esos, que eran músicos, que eran letras, esto. Uh-huh. Ahora no quiero imaginar a tu hija, Monch, ahora que tengas tu hija y que diga, yo me acuerdo, que imagínate este tema en unos 10 años. Tu hija, es que yo escuchaba al Malilla, ponme de rodillas, o a Jenny Rivera, se las voy a dar a otro. ¡Qué vergüenza, Monch! ¡Qué vergüenza!
1: No lo había visto desde esa perspectiva.
2: Imagínate que tu hija dijera, mamá, yo me acuerdo que cuando ponías, oye, Malilla, ponme de rodillas. Déjate, doy de topes en el ombligo. Imagínate, no, Monch. No, Monch. Pero bueno, cada quien, Monch.
1: Pues sí. Hay que, la neta, somos de los afortunados que tuvimos una gran generación de música, la neta. 80s, 90s, 2000s, 2010. Sí. Y todavía la verdad es que hay muy buenas canciones, pero efectivamente, pues hay otras que sí,
2: ya a estos tiempos ya la música. Pero, reggaetón, los corridos tumbados. Sí.
1: Pero pues, para gusto los colores, definitivamente.
2: Qué bueno. Qué bueno que a mi hijo no le enseñó horóscopos de Durango.
1: Ay, saludos a mi amiga Mitch, que por cierto, sí nos dijo que...
2: ¿Cómo decía Mitch?
1: Sí, ella decía que ella recordaba, obviamente, en su adolescencia, cantar canciones de los horóscopos de Durango.
2: ¿Antes muerta que sencilla?
1: No, mira, por acá puso la de Que Vuelva y también la de Si La Quieres. Si la quieres... Anda a decirle te amo, no, pues, algo wow. Así va, ¿no? Buenísima, la neta. Y de ahí recordamos varios de ese tipo, como de los Capaz de la Sierra Montes de Durango.
2: ¿Qué es eso,
1: varios, los primos de Durango. Todos eran de Durango, la neta.
2: O sea, fue una camada de Durango, o sea.
1: Sí, de Durango para
2: eran
1: el mundo.
2: Eran los duranguenses, ¿no?
1: Eran los duranguenses, exacto. Es que, la neta, para eso del 2, ¿qué eran? Como 2000.
2: Ay, no sé, pues a mí no me digas.
1: Sí, claro.
2: Por la ahí mejor como de... con Montserrat Alonso.
1: Por ahí como del 2010, sí también, la neta, pegó mucho.
2: Era
1: ese...
2: donde traían como las botas así picudotas, ¿no?
1: No, esa era tribal.
2: Era tribal. Perdón.
1: Sí. No, esta era... Bueno, también se bailaba. Bueno, creo que ni se bailaba.
2: Que pasa que les da como la chiripiorca. Sí. Así como que traían como que... Ahorita como tú, Monch, cuando tenías diarrea. Así el retorcijón.
1: Que no tenía diarrea, Mike. Okay. Bueno, poquita sí, pero bueno. Mañana llegamos temprano, bueno, creo que ya pasó. Muchas gracias a todos por los que se preocuparon, ¿verdad? Pero bueno, pues qué bonito la música.
2: Qué bonito recordar la música, mm-hmm, recordar la buena música. A ver en unos años, a ver qué nos depara.
1: A ver qué
2: ahora
1: nos depara
2: con todo esto de la inteligencia artificial y todo esto.
1: Exactamente. Pero bueno, siendo las 5:52, pues ya vámonos, ¿no?
2: Que nos larguemos.
1: Sí,
2: que a la
1: ya
2: chiflada.
1: Que ya estuvo con mi crema.
2: No, el pan nada más nunca llegó. El pan ya va a llegar todo duro. Ya vamos a hacer capirotada con ese.
1: Pues de una, abro recio. Oye, nos escuchamos mañana en punto de las 4.
2: En punto de las 4, llego a las 6, Monch.
1: Bueno, te esperamos.
2: Muchas gracias, Frexos.
1: Ajá, yo soy Monserrat Alonso.
2: Juana Monserrat Echeverría, muchas gracias.
1: Sí.
2: Mike Estrada, el tío Mike.
1: El tío Mike.
2: En todas partes.
1: Ponte Frexo, good day, everybody.
2: Un beso.
1: Bye.

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3: Hoy es lunes, arrancando semana, lunes 17 de agosto del año 2026. Es el programa 2491. Estamos a 9 programas de los 2500 programas, ¿eh? Pero bueno, aquí estamos felices, contentos de estar con ustedes en este lunes. Paulina Goto viene tan pequeña ella, ¿no? De Tampico, Tamaulipas. Paulina Goto viene a este programa, viene a hablar de su participación en Guardián de mi Vida, la novela, y de hablarnos de su nuevo sencillo. Gil Barrera, Poncho Vera y Mario Rebolledo estarán en este programa de radio. Si les parece, vamos con la frase del día de hoy. La vida solo puede entenderse hacia atrás, pero debe vivirse siempre con la frente en alto y viendo hacia adelante. Sí, señor. Así

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0: Nacida en Monterrey, Nuevo León, Paulina Goto comenzó su carrera artística desde muy joven, destacando como actriz y cantante.
1: A lo largo de más de 15 años de trayectoria, ha participado en televisión, cine, teatro y música, consolidándose como una de las artistas más versátiles de su generación.
0: Llega EXA en su faceta de cantante para contarnos todos los detalles de su nuevo sencillo, además de hablarnos sobre su participación en la telenovela Guardián de mi vida.
1: Hoy aquí en la cabina de Jesse Cervantes en EXA, Paulina Goto.
2: Bien, pues está Paulina Goto con nosotros y me da muchísimo gusto saludarla. ¿Cómo estás, Paulina?
3: Muy bien, Jessy. Contenta de estar aquí de vuelta contigo, con muchos proyectos, mucho pasando.
2: Oye, Paulina, ¿cómo está la persona? ¿Cómo está la actriz, la cantante?
3: Estoy bien. Acabo de terminar justo un proyecto increíble. Regresé a la televisión después de 8 años, Jessy. Cero estaba en mis planes. Creo que vi que estuvo Juan Osorio por aquí hace poquito.
2: Claro, y hablaron de ti, todo, ¿sí? Silvia Navarro. Y...
3: sí, pues bueno, justo los últimos 3 años había estado pues mucho más enfocada en mi proyecto musical, y tenía 8 años que no hacía telenovelas, que es como yo empecé mi carrera, con un proyecto que se llamó Niña de mi Corazón. Ese fue mi primer proyecto, me acuerdo, y estuvo muy padre porque justo fue como una telenovela que era mi sueño, y grabé mi primer disco porque mi personaje era cantante. Y bueno, ya tenía mucho rato sin volver, y Juan me buscó para hacer este proyecto que se llama Guardián de mi vida, mi personaje que se llama Barbie.
2: A ver, pero te busca, entonces se ven y te dice, oye, mira, de esto se trata, o te manda el guión. ¿Cómo se hace la tele?
3: Mira, yo creo que a Juan se le prendió el foco, y no lo he corroborado con él, pero esa fue como mi intuición. Tuvimos un lunario el año pasado y yo tengo una canción que canto con Emilio, y entonces lo invité a subirse a cantar conmigo, y obvio, pues invité a Juan. Y este lunario como que también fue una recapitulación así de toda mi historia. Entonces canté temas de telenovelas, y entre ellas estaba un tema de una telenovela que hice con Juan. Y yo creo que ahí me vio y se acordó de mí. Y después de eso me habló como un mes después por teléfono y me dijo que tenía este proyecto, que es pues un remake de una versión diferente de esta historia que ya se ha contado, ¿no? De amor en custodia, amores verdaderos. Y me dijo, pero la mía está espectacular, te va a encantar, se llama Guardián de mi vida. Me pasó los primeros capítulos y la verdad es que como que desde el principio me enganché y me enamoré. Se me antojó mucho hacerlo por varios factores. Uno, el elenco. O sea, volver a trabajar con Silvia, porque ya habíamos estado juntas. Me parece que es una actriz sota, y además es divertidísima, y pues es mi mamá ahora en esta historia. Entonces dije, voy a convivir mucho con ella, va a estar muy padre. Y luego, obviamente, pues mi personaje, que para mí, como que este personaje fue un reto, porque siento que tiene diferentes capas, en el sentido de que es una chava como que aparentemente es muy segura y muy fresa, y que podría ser como un cliché. Pero a la vez, poco a poco, conforme va avanzando la historia, como que vas viendo que tiene un montón de miedos y de fantasmas. Y bueno, como que este tipo de personajes siento que como actores es rico hacerlos.
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1: La música y la información perfecta en el momento exacto. 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Mientras tanto, más música. Ya volvemos y estamos en todas partes.

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1: Mario Rebolledo, en este lunes 17 de agosto del año 2026. ¿Cómo estás?
2: Muy bien, muy contento de estar aquí, iniciando la semana y con estos temas, mi querido Jessy.
1: Hoy vamos a hablar del buró laboral. ¿Qué es el buró laboral, Mario?
2: El buró laboral es una especie del buró de crédito, ajá, pero dirigido a los trabajadores. Son listas negras, okay, en donde pues se recaba toda la información para que yo pueda acceder a esas y ver si tú ya demandaste, cuántas demandas tienes, cuántas demandas tuviste, a quién demandaste, por qué demandaste. Y entonces es información muy confidencial. Ojo, esto no está permitido en la ley. La Ley Federal del Trabajo, okay, prohíbe al patrón crear estos índices, boletinar, como le llamamos a los trabajadores.
1: Es como un boletín.
2: Es como un boletín, pero realmente está prohibido. Los patrones no pueden estar boletinando a los trabajadores, no pueden estar creando listas para que se difunda entre los demás patrones. Y aquí es bien importante porque esto hoy, si tú te metes a internet, empiezas a encontrar una serie de páginas que te ofrecen estos servicios. Incluso tú pagas una cantidad, ya sea por investigación, por evento, o una cantidad mensual, y fácilmente tienes acceso a estas informaciones. Son páginas que clandestina e ilegalmente obtienen la información a través de los archivos de los tribunales, de las juntas de conciliación y arbitraje, y entonces pueden saber si ya demandaste o no demandaste. Y entonces yo pongo tu nombre y de inmediato me dicen si hay demandas o no hay demandas.
1: Oye, pero dime una cosa, Mario. Viene una reflexión de mi parte. El que yo hubiera tenido un problema porque la empresa no cumplió mis expectativas o ellos hubieran decidido cortarme, pero no fue tanto mi culpa, sino que la empresa, por algún motivo, alguna grilla o algo, me despidió. Y yo, porque no me daban ni 100%, decidí demandar por justicia. ¿Aún así ese buró puede impedir que yo encuentre trabajo?
2: Eso es lo delicado del tema. Ojo, que tú demandes a una empresa, a un patrón, no te hace malo. No te hace mal trabajador, no te hace mala persona.
1: Porque muchas veces es justicia. Claro. O sea, el trabajador lo que quiere es
2: no me pagaste.
1: Exactamente.
2: Me corriste injustificadamente. Hubo alguna controversia ahí que yo, bueno, tengo el derecho y tomo la decisión de ir y demandar. No por ese hecho, no puedo dejar de seguir teniendo el derecho al trabajo, a un trabajo digno. Entonces aquí estaríamos hablando de muchas cosas. Primero, la violación a tus derechos privados, personales, a tu información confidencial, porque esto es parte de tu información confidencial. Nadie está autorizado a divulgar tu información confidencial. Nadie. Y entonces, ¿quién lo hace? Está violando la ley, está violentando la ley, por un lado. Y por el otro, también no es posible que tú como patrón no contrates a un trabajador. Imaginemos, tienes dos opciones, dos candidatos. Los dos son buenos personajes, tienen experiencia, reúnen los requisitos, pero uno de ellos demandó. ¿A quién contratas? Y si tú, como recursos humanos, consideras que solo por el hecho de demandar no lo vas a contratar, entonces ya es complicado. Obviamente, te sirve de parámetro. Imagínate que la persona, en los últimos 5 empleos que tuvo, tiene las 5 demandas, ¿no?, presentadas. Bueno, te crea un indicio, pero tampoco ahí estás hablando de que sea una mala persona. Solamente estás tratando de prevenir o de conocer más la situación. El hecho de que preguntes si tienes demandas, pues no está prohibido, tampoco es malo, te permite conocer el perfil del trabajador. El problema es cuando dejas de darle ese derecho, ese acceso a ese puesto, por esta razón.
1: Saludos, Jessy, buen día. Dice, si encuentro que estoy en buró laboral porque me lo comenta el nuevo trabajador, ¿puedo solicitar que eliminen o corrijan información falsa? Saludos desde Azcapotzalco.
2: Es correcto. Ojo, puedo solicitar.
1: ¿A quién se le solicita?
2: Y no solicitar, ante las autoridades. Hay procedimientos ya para efectos de la revelación de información confidencial. Y ojo, aquí yo le quitaría la palabra solicitar. Tienes que exigir que dejen de estar divulgando tus datos, utilizando tu nombre, proporcionando tu nombre en esas listas, porque es totalmente ilegal y va contra derecho.
1: Pues muy bien, muchas gracias Mario por estar en contacto con nosotros. ¿Dónde te pueden localizar para más preguntas al respecto?
2: Claro que sí, en mis redes sociales, @Mario_Rebolledo1, ahí estamos, mi querido.
1: Muchas gracias Mario por estar.

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15: 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Las cirugías se realizarán los días 21 y 22 de agosto en el Hospital Comunitario y está dirigida a mujeres que han decidido no embarazarse nuevamente con el máximo de edad de 49 años, así como quienes presentan riesgo obstétrico. 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Este evento se llevará a cabo del 30 de octubre al 2 de noviembre de 2026. 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Campeones del mundo. Estudiantes del CONALEP Guanajuato volvieron a destacar a nivel internacional al conquistar el primer lugar mundial en la categoría Sumo 3.

0: Logramos del Robo Rey Internacional World Championship 2026, que se llevó a cabo en Osaka, Japón. El máximo reconocimiento fue para el equipo Mantarraya del CONALEP Plantel Silao. 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
1: ¿Cómo estás, Gilillo?
2: Bien, mi Jessy, fíjate que oye, salió. ¿Quién salió ayer? De la
1: casa. De los famosos Aranza.
2: Sí, hombre. Me llamó mucho la atención que los nominados ayer había una confrontación. Más bien, todos los nominados eran gente de redes sociales. Entonces, esto también influye mucho, ¿no? O sea, ahí te estás dando cuenta de cuál es la tendencia de la... Principalmente son influencers, ¿no? Gente que se mueve en redes sociales, en la, ¿cómo le dicen? La plancha o la placa, ¿no?
1: La placa, sí.
2: Y y te das cuenta un poquito de para dónde va la tendencia del voto.
1: Excepto Memo Schultz.
2: Exacto.
1: Pero sí, tienes razón, Gilillo.
2: No, entonces, oiga, por lo pronto, ayer Aranza la vi, consternada, ¿no? Estaba muy sacada de onda ahí, casi, preocupante.
1: Sí.
2: ¿Cómo voy a hacer para pagarle al Coppel? Ah, ¿no?
1: Es ¿no? que, ¿sabes qué? Sí, creo que no, al final quedaron ella y Flor.
2: Ajá.
1: Yo creo que muchos esperaban que saliera Flor, Aranza incluso yo creo que sabía que Flor se iba, pero insisto, el posicionamiento cambia absolutamente todo y Flor fue la más posicionada, tuvo 4 posicionamientos y eso permite que entre más duro sea el posicionamiento, más posibilidad tengas de contestar. A esta chica Aranza solo se le posicionó Ernesto, duro, y ella dio una buena respuesta, pero solo una vez. Y sí, entonces la otra está en pantalla. Y como la gente defiende o está con el débil, casi siempre pasa que el que está multiposicionado, que tiene muchos atrás, mueve y no es el que termina saliendo.
2: Sí, porque es el que más guamazo reparte, ¿no? Por sí, decirlo de alguna forma, es el que está respondiendo y esto genera una empatía o afinidad con la gente que lo está viendo, que es quien vota en ese momento. Entonces, pues vamos a ver cómo se pone. Qué suerte tiene el Moy Peñalosa, ¿va?
1: O sea, allá
2: yo ya se veía afuera, yo ya... Las apuestas estaban diciendo, no, hombre, ese ya se va a regresar a Tampico y nada.
1: Y que
2: más
1: gana el sí, sí, no, Gilillo, está cañón.
2: Pero bueno, hoy el fin de semana nos enteramos del fallecimiento de uno de los productores y creadores de telenovelas más, yo creo que una nueva generación en su momento, el querido José Rendón, Pepe Rendón, que hizo varias historias, o formó parte de varias telenovelas mexicanas, Corazón Salvaje, Bodas de Odio, Tú o Nadie, De Pura Sangre, El Camino Secreto, La Jaula de Oro, son algunas de las telenovelas en las que participó, un escritor constante, con una visión diferente, además tenía esta sensibilidad para una época en los 80s, 90s, de presentar historias que hoy pueden ser historias muy actuales, muy presentes, y desafortunadamente falleció, lo informó la SOGEM. Desde acá el abrazo solidario. Son esos personajes que le hacen falta a la industria y que marcaron un antes y un después en cada uno de sus productos, en cada una de sus participaciones. Entrañable, buen tipo, bonachón y visionario, y además sumamente culto el querido Pepe Rendón, que desafortunadamente falleció este fin de semana. De hecho, informado por la SOGEM, y que entiendo están haciendo una serie de reconocimientos a su trayectoria, creador de muchos conceptos, de muchos éxitos, y desde acá el abrazo solidario para toda su familia.
1: Que paz descanse, mi querido Gil. Nuestro

0: nos despedimos. Muchas gracias. Yo me llamo Jesse Cervantes. Un excelente lunes. Adiós.
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2: 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La alimentación de nuestras mascotas es fundamental. Y no cualquier sobre les puede proporcionar los nutrientes que necesitan. Frente a tantas opciones en el anaquel, ¿estás tomando la mejor decisión para tu Michi? ¿O solo te dejas llevar por el empaque? Quédate para conocer el estudio de calidad de alimento húmedo para gato.
3: Y para este ciclo escolar, en nuestra sección Brújula de Compra, hablaremos sobre las clases de regularización. Descubre cómo elegir la mejor opción, comparar precios y cuidar tu economía.
2: Quédate en la Revista del Consumidor Radio.
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3: Cuando abres esa lata o sobre que tanto le gusta a tu gato, ¿tienes claro qué le está sirviendo exactamente en su plato? Aunque lo veas durmiendo en el sofá, tu gato es un cazador innato. Su cuerpo ágil y flexible, sus garras retráctiles y sus sentidos tan desarrollados lo convierten en un depredador por naturaleza.
2: Para mantenerse sano requiere una dieta equilibrada que le aporte elementos esenciales como agua, proteínas, grasas, carbohidratos, vitaminas y minerales.
3: En el mercado podemos encontrar dos clasificaciones de alimento húmedo para gato: los que proporcionan una nutrición completa y balanceada y los que funcionan como complemento. Los alimentos balanceados y completos están formulados con proteína animal, granos de cereales, proteína vegetal texturizada, vitaminas y minerales.
2: En cambio, los complementos se elaboran principalmente con productos cárnicos, añadiendo un alto contenido de grasa para mejorar su textura y su sabor. Y para que sepas exactamente qué le está sirviendo a tu Michi, el Laboratorio Nacional de Protección al Consumidor analizó distintas presentaciones de alimento húmedo.
4: Analizamos 54 muestras de alimento húmedo para gato. Entre ellas se incluyeron opciones para gatos, gatitos, gatos mayores de 7 años y gatos con necesidades especiales.
3: Para saber qué contiene cada producto, se verificó que todas las muestras presentaran su información comercial y cumplieran con la cantidad de contenido neto declarada en su empaque.
2: En la parte nutricional, se determinó el nivel de grasa, proteína y carbohidratos. Además, se midió cuánta agua hay en los productos.
3: También se analizó el aporte de fibra y se calculó el aporte calórico por cada 100 gramos de producto.
2: ¿Cómo le fue a las marcas analizadas?
4: Entre los resultados más interesantes encontramos que todos los productos cumplían con el contenido neto y que además contaban con el registro de Senasica. El alimento para gato, además de contener las grasas, proteínas y carbohidratos, incluyen aminoácidos como la taurina y la arginina, que son necesarios para los gatos ya que ellos no producen las cantidades suficientes.
3: Recuerda que si un producto promete algo en su etiqueta, debe comprobarlo. Por ejemplo, Purina One Visible Nutrition con carne usa la leyenda Supernutrientes, pero no pudo demostrar que realmente los contenga.
2: Y cuidado con las imágenes engañosas. El producto Grand Pet Carne Fresca muestra la foto de un filete de salmón en su empaque, pero al revisar sus ingredientes, el salmón no está presente. Este tipo de gráficos puede confundir fácilmente.
3: Además, detectamos que tres productos de la marca Grand Pet declaran tener más proteína de la que realmente te están vendiendo.
2: Y en cuanto a la humedad, Gosby Fresco, Adult Tuna with Salmon y Grand Pet Natural Gourmet, receta de pescado a las finas hierbas, contienen más de la que reportan en sus empaques.
3: Finalmente encontramos dos productos de la marca Grand Pet Quisha que incumplen la norma oficial mexicana, ya que no presentan el símbolo de la unidad de medida para indicar su contenido neto.
2: No olvides que cada michi es único.
4: Existen productos que están diseñados para cubrir las necesidades nutrimentales de todos los gatos, pero siempre es recomendable asistir al veterinario y que él determine si necesita una alimentación especial. En el Laboratorio Nacional de Protección al Consumidor trabajamos todos los días para orientar y brindar información a las y los consumidores para que tomen mejores decisiones de compra.
3: Una vez que hiciste la mejor compra y que ya estás en casa, el manejo del alimento es clave para aprovechar todos sus nutrientes. Para empezar, recuerda seguir las porciones sugeridas en la etiqueta. No olvides que una vez abierto el empaque, debes sellar la lata con una tapa de plástico o transferir el contenido a un recipiente hermético antes de refrigerarlo.
2: Si decides cambiar de marca, hazlo de forma gradual. Ve mezclando el producto nuevo poco a poco para evitarle cualquier problema digestivo.
3: Al final del día, leer las etiquetas, comparar opciones y conservar bien su alimento es la mejor forma de demostrarle amor a tu michi.
2: Si quieres tener más información sobre el estudio de calidad de alimento húmedo para gato, consulta la revista del consumidor de agosto en su versión impresa o digital.
1: Consumidor.
3: El camino del aprendizaje tiene distintas etapas y a veces los estudiantes se enfrentan a retos en la escuela que requieren un apoyo extra. Para esos momentos, las clases de regularización son la mejor estrategia de acompañamiento.
2: Su objetivo principal es reforzar, complementar y mejorar lo que aprenden en las aulas a través de una atención completamente personalizada. Con este método, se garantiza un entorno óptimo para la concentración, donde el aprendizaje va al ritmo de cada estudiante.
3: Esto no solo se nota en mejores calificaciones y en la prevención del rezago, también ayuda a desarrollar hábitos de estudio, organización y técnicas de aprendizaje clave para el futuro. Pero sobre todo, le devuelve a los estudiantes la confianza en sus propias capacidades. La regularización es el impulso ideal para consolidar su camino al éxito escolar.
2: Antes de inscribir a tu hija o hijo a clases de regularización, considera lo siguiente para tomar la mejor decisión.
3: Primero, identifica sus necesidades de aprendizaje, ya que cada estudiante tiene dificultades distintas. A partir de ahí, busca un lugar con una metodología de enseñanza que se adapte a su estilo.
2: Al momento de elegir, compara distintas opciones, verifica el perfil de los docentes y dale preferencia a los lugares que ofrezcan grupos reducidos.
3: Para ir a la segura, consulta referencias de otras madres, padres o tutores. Y un paso indispensable, antes de firmar cualquier documento o hacer un pago, revisa el buró comercial de la Profeco en burocomercial.profeco.gob.mx. Así sabrás si el lugar tiene quejas.
2: Una vez que decidas inscribirlos, organiza bien tus horarios y escucha cómo se van adaptando. No olvides solicitar y conservar tus comprobantes de pago.
3: Y si lo que buscas son clases de regularización en matemáticas para primaria o secundaria, en la revista del consumidor te facilitamos la tarea.
2: Recopilamos precios, horarios, formas de pago, ubicaciones y datos de contacto de diversos centros de aprendizaje para que elijas la opción que mejor se ajuste a tu presupuesto.
3: Puedes encontrar toda esta información a detalle en nuestra brújula de compra del mes de agosto. Recuerda que la educación es una de las inversiones más importantes. Infórmate, compara y elige la opción que mejor impulse el desarrollo de tus hijas e hijos.
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1: René Cruz, ¿cómo estás? Buenos días, buen martes.
2: Igualmente, Ana, amigos del auditorio, muy buenos días. Como bien comentas, Mónica Soto Fregoso renunció al cargo de magistrada de la Sala Superior del Tribunal Electoral del Poder Judicial de la Federación, cargo que asumió en noviembre del 2016, el cual concluiría originalmente el 31 de octubre del 2025, pero que, como recordaremos, Ana, con la reforma electoral del 2024 y la judicial del 2026, su encargo se amplió hasta el 2028. De esta forma, cuando falta menos de un mes para el inicio del proceso electoral, ¿sí?, el órgano jurisdiccional se va a quedar con dos vacantes. Soto Fregoso dio a conocer su decisión el día de ayer durante la inauguración del Encuentro Nacional de Magistraturas, evento que estuvo encabezado por el presidente de la Suprema Corte de Justicia de la Nación, Hugo Aguilar Ortiz. Escuchemos.
3: Hoy estos lentes violeta se irán a navegar otros mares. Hoy nos vamos a otro puerto seguro, al puerto de ilusión. Desde La Paz, Baja California Sur, estaré siempre, siempre a sus órdenes. Muchas gracias y señor presidente, compañera, compañeros, he tomado la decisión de presentar mi renuncia ante el Senado de la República el día de hoy, con efectos al 31 de agosto de este año.
2: Agregó que su dimisión obedece a un compromiso cumplido con la patria y su familia. Así lo dijo.
3: Y ello obedece a un compromiso fuerte, un compromiso asumido y estimo cumplido con mi patria, con mi tribunal, pero también con mi familia. Por fortuna, los cargos públicos tienen fecha de entrada y de salida. Y así fue mi compromiso también con mi familia de tener una temporalidad que incluso hace unos meses concluyó.
2: Asimismo, Mónica Soto dijo que fue un honor presidir el tribunal, cargo que asumió en enero de 2024 luego de este conflicto que se registró al interior de la institución y que derivó en la destitución de Reyes Rodríguez como presidente. Escuchemos.
3: Ha sido el más grande honor para mí haber presidido también esta sala superior, en tiempos complejos, pero en tiempos maravillosos, en donde las mujeres asumimos los más altos liderazgos en nuestro país.
2: En este evento, el magistrado Gilberto Batis, presidente del Tribunal Electoral, hizo un reconocimiento al legado que deja a lo largo de estos 30 años Mónica Soto. Ana, el reporte que tengo.
1: Muchas gracias, René. En un segundito más estaremos platicando sobre cuáles son las implicaciones de que se quede vacante otro asiento en el Tribunal Electoral del Poder Judicial de la Federación. ¿Por qué? Porque son quienes califican las elecciones, son quienes terminan por decir efectivamente esto es trampa, esto no es trampa, esto se vale, esto no se vale. Y tener pues un asiento vacío no es poca cosa. Vamos a ir con el análisis un poquito más adelante. Y la Comisión de Prerrogativas y Partidos Políticos del INE aprobó un proyecto para solicitar a los diputados, híjole, cómo duele esta cifra, 10,842 millones de pesos para partidos políticos el año que entra. Y bueno, también a candidaturas independientes. La cosa es así. Morena va a recibir 3.600 millones de pesos, es decir, el 33% del total del presupuesto para los partidos políticos. El PAN recibirá 1.804 millones de pesos, el 16%, 16.6%. El PRI, 1.373.000 millones de pesos, con el 12.7% del total. Movimiento Ciudadano 1,167, el PT también cercanito a lo del PRI, 1,355 millones. Los nuevos partidos políticos van a tener 246 millones de pesos. Por ahí había quejas por parte de estos partidos diciendo pues es que es totalmente inequitativo, si nosotros vamos a recibir nada más 246 millones y vamos a tener que operar una elección federal. Algunos consejeros le respondieron, pues sí, Morena se ha ganado con votos ese presupuesto, el PRI se ha ganado ese presupuesto, el PAN se ha ganado ese presupuesto, entonces pues saquen votos y entonces habrá más presupuesto. En fin, 10,842 millones de pesos, ahí nomás se los dejo, les dejo la cifra. Esto será simple y sencillamente para el proceso electoral del 2017. Son 8 partidos políticos nacionales los que van a ser financiados con dinero público, ¿no? Con el dinero de nuestros impuestos. Vamos a estar en un ratito más hablando también sobre cómo llega el INE. El tribunal llega con 2 asientos vacíos. ¿Cómo llega el INE a la propia elección? Algunos consejeros acusan de que la consejera presidenta del INE, Guadalupe Tadei, ha desmantelado áreas clave. De hecho, por ahí el diario Excelsior, me parece que fue, publicó una nota sobre la cantidad de personal que ha sacado, ha corrido, se han salido, digamos, desde la administración de Guadalupe Tadei. Son alrededor de 800 funcionarios, algunos de ellos, como les decía, en áreas clave. Y en otra información, el exsecretario de Seguridad de Sinaloa, el general en retiro, Gerardo Mérida, por cierto, cercano, un personaje cercano del secretario de la Defensa en tiempos de Andrés Manuel López Obrador, Luis Crescencio Sandoval, salió de prisión allá en Brooklyn, Nueva York, para negociar un acuerdo de colaboración con la Fiscalía de los Estados Unidos después de haberse entregado en mayo pasado alrededor, todo esto, por supuesto, del tema de Sinaloa, del tema de la alianza con los Chapitos por parte del la acusación que hace la Fiscalía estadounidense de el gobernador con licencia Rubén Rocha Moya, y uno de los personajes pues es este general en retiro, Gerardo Mérida. Mamen Sala, saludos hasta Nueva York, ¿cómo estás? Muy buenos días.
4: Muy buenos días, Ana, te saludo desde Nueva York. Efectivamente, el secretario de Seguridad Pública de Sinaloa, Gerardo Mérida Sánchez, ya no figura bajo custodia del sistema penitenciario federal de Estados Unidos. Según la Oficina Federal de Prisiones, fue puesto en libertad el pasado 11 de agosto. De hecho, estaba prevista una audiencia para principios de agosto, para el día 4, que no llegó a celebrarse. Y ahora, aunque su proceso legal sigue en curso, pues él no lo seguirá desde prisión, y lo que plantea la posibilidad, como decías, de que esté colaborando con el programa de protección de testigos de Estados Unidos, colaborando con la Fiscalía, aunque este es un dato que de momento desde fuentes oficiales con un discurso, con una nota de prensa no han confirmado. El caso, como se pueden imaginar, ha despertado un gran interés por el misterio en el que está envuelto todo en general. Ahora se desconocen los detalles de su puesta en libertad, pero es que antes tampoco se supo explicar muy bien por qué este alto mando militar decidió entregarse cuando su superior, el gobernador sí, Rubén Rocha, y los demás acusados seguían insistiendo en que Estados Unidos no tenía pruebas suficientes sí, en su contra. Uh-huh. Recordemos que Mérida, de 66 años, se entregó, como decía Sana, el 11 de mayo en un puesto fronterizo de Arizona. El 15 de mayo compareció ante la jueza, se declaró inocente y está acusado por la Fiscalía Federal del Distrito Sur de Nueva York de delitos de narcotráfico y armas por haber filtrado información a los Chapitos para presuntamente proteger al cártel de Sinaloa a cambio de recibir sobornos superiores a unos $100,000 mensuales. Así que, efectivamente, lo más probable es que esté colaborando con las autoridades, tal y como lo han hecho recientemente Ovidio Guzmán López y Joaquín Guzmán López, sí, los hijos del Chapo, a quien supuestamente Mérida estaba protegiendo. Hasta aquí el reporte.
1: Muchísimas gracias, Mamen. Estamos, por supuesto, en comunicación. Y hay que decir, la salida del general en retiro Mérida de custodia física, digamos, de la cárcel allá en Estados Unidos, y la ausencia de otro de los implicados, de Enrique Díaz Vega, lleva pues más de 2 meses sin aparecer, literalmente, hace pensar que el caso en contra de el gobernador con licencia Rubén Rocha Moya pues está ampliándose, está engrosándose a través de declaraciones, a través de confesiones por parte de algunos de los actores clave en este señalamiento inicial de la Fiscalía estadounidense. Por supuesto, estaremos conversando sobre todo ello un poquito más adelante. Y bueno, el Universal publicó una fotografía inédita en donde se ve a Tomás Cerón, el ex jefe de la Agencia de Investigación Criminal, interrogando a Joaquín El Chapo Guzmán, líder del cártel de Sinaloa, después de que fue detenido en el 2014. Hay que recordar que ayer se los platiqué por acá el periodista Héctor de Mauleón, que también publica, por supuesto, su columna diaria en el Universal, reveló tres videos de la última captura de El Chapo Guzmán en enero del 2016 en Los Mochis, Sinaloa. En los videos se escucha parte del interrogatorio y de ahí El Chapo afirmaba, por ejemplo, que se dedicaba a traficar droga, se observa cómo se lava la cara del lodo que tenía después de intentar escapar, en fin, pero es muy interesante esta fotografía de Tomás Cerón y el Chapo Guzmán después de su última aprehensión. Por cierto, hablando de estos temas del cártel de Sinaloa y los vínculos criminales, el semanario Z de Tijuana confirmó que Estados Unidos está investigando a la gobernadora de Baja California, la morenista Marina del Pilar, por presuntos vínculos del crimen organizado. Carlos Torres, el ex esposo de la mandataria, también estaría bajo investigación. Esto es parte de lo que Z revela el día de ayer. A pregunta específica del semanario Z, dice la publicación, se confirma que los delitos por los que se investiga a la gobernadora son varios, siguen las investigaciones para decidir cuáles son los delitos por los cuales se van a levantar cargos en su contra y en contra de su esposo, pero sí dicen por razón de vínculos con el crimen organizado. Y ayer la Fiscalía General de la República emitió un comunicado en donde aclara que no tienen datos de prueba en contra de Andy López Beltrán, hijo del expresidente López Obrador, por el tema del huachicol fiscal. Desmiente las versiones periodísticas de la existencia de testigos protegidos que lo estén señalando o que lo hayan señalado en alguna carpeta de investigación o en algún expediente. Sin embargo, hay que decir, desde hace ya un buen rato, reportes periodísticos y básicamente la filtración que se dio del propio expediente a medios de comunicación cuando Hertz Manero era todavía fiscal general de la República, pues se da a conocer que un testigo protegido de la propia fiscalía, un capitán retirado de la Marina, sí vincula a Andy López Beltrán con operaciones de huachicol fiscal, esto ocurriendo el marzo del año pasado, así es que bueno, se contradicen las versiones y hay que recordar, pues sí, se publicó en su momento en varios medios de comunicación el expediente o parte del expediente filtrado en donde se hacía esta vinculación entre Andy López Beltrán y un alto mando de la Marina. Y el medio digital Latinus reveló audios del 2023 en donde Amílcar Olán, uno de los amigos cercanos del propio Andy López Beltrán, admitió que su hermano Luis Alberto Olán tiene nexos con una célula del cártel Jalisco Nueva Generación que está dedicada a la extorsión y al huachicol y que además está ligada, esto ya lo sabíamos también, al grupo criminal de La Barredora. La Barredora, hay que recordar, se identifica desde la Fiscalía General de la República al exsecretario de Seguridad Pública de Tabasco durante el gobierno de Adán Augusto López, hoy senador de Morena, a Hernán Bermúdez Requena como líder de este grupo criminal de La Barredora. Esto es parte de un audio del propio Amílcar Olán durante una llamada con Ángel Montero, empresario que produjo balasto, estas piedritas negras que van en las vías de los trenes y que además le vendieron parte de este balastro para el famoso Tren Maya. Esto es parte de lo que se dice en este audio.
5: Mi hermano va a estar al mando de todo.
6: Y habló con toda la gente de allá, la malandrada.
5: ¿Así? ¿Ah, sí? Sí, ya llegaron allá a hablar con él, a saludarlo y todo, y a todos se cagaron. Porque le preguntaron, ¿a poco los conoces a todos? Pues sí, fueron de mi combo.
6: Ah, o sea, sí los conoce.
5: Sí, por eso es lo que te digo.
6: Ah, la verdad, pues ya cualquier cosa te aviso, güey.
5: Sí, cualquier cosa avísale a él. Avísale, porque ¿cómo se llama?
6: Él maneja todo eso. O sea, los conoce a todos, todos son sus brothers, sus compas.
1: Bueno, y en otra llamada también del 2023, el hermano de Amílcar Olán, el amigo cercano de Andy López Beltrán, le cuenta a su hermano, Amílcar, que gracias a su cercanía con Iván Casarín Molina, un operador del cártel Jalisco Nueva Generación en Veracruz, se detuvieron extorsiones contra proveedores de balastro utilizados precisamente, como les decía, en las obras del Tren Maya y del Tren Interoceánico. O sea, a el grupo criminal lo estaba extorsionando, pues básicamente otro grupo criminal, ¿no?
7: Él sabe que yo conozco al tanque aquí, al de la Maña, y como vio que él no le volvieron a molestar a ese güey que lo llevó a extorsionar y que la madre que quería no sé qué, y ya le dije, no, si yo me llevo con el tanque, yo le dejé cuenta y ya se quedó así. ¿A poco sí? Y me dice, a la madre, me dice.
1: Y el senador por Morena, Gerardo Fernández Noroña, dijo que Estados Unidos está advertido de que cualquier intento de tocar, de acercarse, perjudicar a la figura del expresidente Andrés Manuel López Obrador desataría una muy fuerte reacción popular aquí en México. Es parte de lo que dice Noroña.
8: Desde aquí lo planteo, atrévanse a tocar al compañero presidente López Obrador. Está retirado, pero ahora sí, como decía mi abuela, si todavía no me he muerto, cabrones, que traen, aquí estoy, está en el corazón de los hombres y mujeres patriotas de este país. Ya dijo el compañero presidente, toquen la independencia, soberanía nacional, toquen a la presidenta, quieran hacer un golpe de Estado y regreso a las calles a luchar.
1: La gobernadora de Chihuahua, la panista Maru Campos, se pronunció sobre el tema de la cancelación de la visa por parte de Estados Unidos al hijo del expresidente López Obrador, Andy López Beltrán.
9: Mira, esto ya lo sabemos desde hace tiempo, las personas que juegan con el crimen organizado, las personas que están involucradas en hechos delictivos ya en Estados Unidos, otorgar la visa no es un derecho, es un privilegio. Y bueno, pues ellos jugaron con fuego y se quemaron, entonces creo que tienen que asumir las responsabilidades.
1: Y en otros asuntos, ayer, hoy y mañana se llevarán a cabo los exámenes de control de la UNAM para los aspirantes a la licenciatura aquí en la Ciudad de México. La UNAM canceló ayer dos exámenes presenciales porque encontró que dos estudiantes, dos aspirantes a la UNAM estaban básicamente haciendo trampa. Rocío Méndez, ¿cómo estás? Me da gusto saludarte. Buen martes.
10: Igualmente, Ana, muy buenos días. Mira, habrá que hacer algunas precisiones porque esta información brotó a raíz de una plática informal con Comunicación Social de la UNAM. Posteriormente tuvo que haberse realizado la siguiente precisión. Se supo de dos casos de posible manejo irregular de celular en las sedes de León, Guanajuato y Tijuana, Baja California, que ya están bajo previsión y revisión evidentemente. Sin embargo, previamente se cuestionó abiertamente sobre las trampas durante la prueba al secretario general de la máxima casa de estudios, sí, Javier de la Fuente, y él respondió lo siguiente.
11: Contamos con la presencia de directoras y directores de centros, institutos, escuelas, facultades de la universidad como observadores. Todo el proceso va acompañado de notario y de auditores en cada una de las etapas para garantizar el resguardo y la custodia de todos los exámenes y los resultados que se van obteniendo.
12: El sistema que se está implementando es un sistema muy seguro. Van a quedar totalmente conformes, no solamente ellos, sino también la universidad y los observadores en cuanto a la pulcritud, a la auditoría y al proceso que se sigue, al debido proceso con el que se cuidan todos los elementos, los resultados van a ser los que obtuviste. Y no va a haber nadie que utilice alguna ayuda externa o alguna cuestión que ponga en mejor posición que el resto. En ese sentido va a estar muy, muy claro.
10: Uno por uno, ayer se pidió a los aspirantes una revisión de sus objetos personales y se les pidió depositar sus pertenencias debajo de la silla, incluyendo celulares apagados. Se registraron 16 cambios de tabletas por cuestiones técnicas, pero se cuenta con dispositivos de más ante cualquier incidencia. Es el reporte al momento, Ana.
1: Muchísimas gracias, Rocío. Un abrazo.
10: Igualmente, buen día.
1: Gracias, muy buen día. Oigan, información importante sobre el caso de los hermanos Farías Lagunas. El abogado de los hermanos Farías Lagunas, involucrados en esta red de huachicol fiscal por parte de la Fiscalía General de la República, Epigmenio Mendieta, confirma a esta primera emisión que Fernando Farías Lagunas continúa en Argentina, porque había versiones de que ya volaba a México. Y dice el abogado, no, él sigue en Argentina a disposición del juez federal, continúa interno en el sistema penitenciario argentino. Como les decía, ayer por la tarde-noche se empezaron a difundir versiones periodísticas de que estaría volando el contraalmirante vinculado al delito de huachicol fiscal, el sobrino político del exsecretario de la Marina durante el sexenio de López Obrador, que estaría volando desde Argentina hacia México. Esto dice el abogado, nos dice el abogado aquí en la primera emisión, no es correcto. Él sigue allá, por supuesto. En un segundito más estaremos hablando sobre este tema. Son las 7:22, nos vamos a la pausa, tenemos más al volver.

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0: ¿Cómo estás, David? Muy buenos días, buen martes.
1: Hola, Ana Francisca, ¿cómo estás? Saludos, buenos días para todos en MBS. Parece que está hecho lo de Armando González, el delantero de Chivas, a quien apodan la hormiga. Está muy cerca de concretar su pase al Olympiacos de la Liga Griega. Va al Olympiacos. El ofrecimiento ha sido de 9.7 millones de dólares, eso le pagarían a las Chivas, más casi 2.5 millones de dólares en variables y un 10% que se quedaría en poder de Chivas para futuras transacciones. A ver, a mí me parece que aquellos que dicen que es mejor jugar en Chivas que en Olympiacos están mal y bastante mal, o son medio ignorantes o ignorantes completos. Jugar en Olympiacos, y dejemos a un lado la Superliga griega, correcto, no está al nivel de España, Alemania, Inglaterra, Francia, Italia, estoy de acuerdo que no está en ese nivel, pero recuerden que el equipo del Olympiacos acaba de ser eliminado en la clasificación para la Champions, no va a jugar Champions, pero sí va a jugar la segunda categoría europea, que es la Europa League, y ahí la Hormiga González y el Olympiacos podrían verse con equipos como la Juventus, el Bayer Leverkusen, el Milan, el Marsella, Olympique de Marsella o el Bournemouth inglés. Es decir, estamos hablando de que Armando González tendría oportunidad de jugar en el mejor nivel posible del juego a través de la Europa League. Yo creo que el futbolista es el que está apretando esa situación. Y qué bueno, aplaudo a Armando González. Él ha entendido que este puede ser uno de los últimos trenes con destino a Europa, tiene 23 años, si sigue en Chivas, se arraiga en Chivas, se queda en Chivas, las necesidades de Chivas siempre son impetuosas, las del mercado mexicano también, tiene que irse la Hormiga González, aunque sea Olympiacos, que por cierto somos muy despectivos, yo conozco el Olympiacos, el equipo del Pireo, es uno de los grandes, grandes de la liga, la Superliga griega. Es un club que tiene también mucha presencia en el básquetbol europeo, en natación, levantamiento de pesas. Es un club que ha ganado 48 veces la liga griega y que tiene aficionados muy, muy bravos, muy, muy calientes, muy pasionales. Ojalá pueda hacerse lo de Armando González para la Superliga griega. Seguimos esperando que después del aparentemente buen mundial que tuvo México, los jugadores emigren hacia las mejores ligas del mundo. Bueno, se completó anoche la jornada 4 del fútbol mexicano. León, con un hombre menos, le ganó 2-1 al Necaxa. Y el Puebla sorprendió en los últimos minutos y le ganó a domicilio al Pachuca 3-2. Bueno, en otros temas, la FIFA ha anunciado que Kevin Lamour dejó su cargo como director de operaciones del organismo semanas después de afirmar que el polémico plan de Gianni Infantino para vender los derechos de explotación de la Copa del Mundo había engañado a la administración del organismo rector. Bueno, es un opositor de Infantino y ya se fue. Ya renunció, o mejor dicho, lo renunciaron. Y este tema que realmente es, a ver, es muy penoso. ¿Se acuerdan que, ponerlos en contexto, ¿se acuerdan que la semana pasada hubo un marcador muy escandaloso de 10-1 en la Liga Femenil, la Liga MX Femenil de la América sobre Cruz Azul? Luego hubo unos comentarios a través de un podcast, si le podemos llamar podcast a eso, en un programa que se llama Pláticas del Mal, de un personaje que yo no conozco, que se hace llamar Mike Máquina del Mal, donde entre otras cosas pues habría dicho que las chicas de Cruz Azul, después de este resultado, deberían dedicarse a otra cosa, que fueran, bueno, mencionó incluso que sería bueno que fuesen teiboleras. Imagínese usted el nivel de educación que encontramos, no en periodistas, no en comunicadores, son creadores de contenido. Y hoy en día, con todo respeto, cualquier imbécil como puede ser este, pues se pone ante un micrófono y ante una cámara y es capaz de decir cualquier tipo de sandez, de estupidez total. Cruz Azul ya dijo que va a reclamar de acuerdo con la Ley General de Acceso a las Mujeres a una Vida Libre de Violencia. También Pumas se unió al llamado que hace Cruz Azul. Me parece un tema muy grave, muy delicado. Terrible lo que a veces escuchamos o muchas veces escuchamos a través hoy de las diferentes redes sociales. En fin, un tema muy, muy lamentable. Regresaron las chicas del fútbol flag, del flag fútbol, después de obtener su clasificación a los Juegos Olímpicos de Los Ángeles 2028, y fueron recibidas en el aeropuerto por mariachi, por el cielito lindo, por los familiares. Un deporte realmente fantástico. Si usted tiene oportunidad, ve a estas chicas jugar el flag fútbol, son realmente sensacionales. Y en la NBA, en el básquetbol, resulta que la gobernadora actual de los Lakers de Los Ángeles, Jenny Buss, está impugnando legalmente el plan de sus hermanos de vender la participación minoritaria restante del 18% de la familia a Josh Kushner y Bob Iger. La semana pasada reportábamos que el equipo de los Lakers fue vendido por 12.500 millones de dólares. Bueno, ya una de las hermanas dice que no está de acuerdo y el asunto puede tomar un cauce legal. Bueno, hoy los Bravos, mejor dicho, el viernes, los Bravos de Ciudad Juárez se enfrentan a las Águilas del América, jornada número 5. 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Caliente.mx. Bienvenidos al juego. Muchas gracias, Ana Francisca. Saludos. Muy buenos días.
0: Gracias, David. Gracias. Muy buenos días. Las 7:32.
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0: Bueno, este caso del general en retiro, Gerardo Mérida, que fue, si no me equivoco, el primero en entregarse a Estados Unidos después del señalamiento de la Fiscalía estadounidense en el caso del gobernador con licencia Rubén Rocha Moya, el senador morenista Insunza y 8 más, uno de ellos el propio secretario, ex secretario de Seguridad Pública de Sinaloa. Salió de prisión, ya no está en los, escuchábamos hace ratito a nuestra corresponsal allá en Nueva York, Mamen Sala, ya no está en las listas de personas bajo custodia de las autoridades de los Estados Unidos, así es que sale de prisión, pero continúa en las negociaciones con autoridades estadounidenses en el caso de pues el expediente que se abrió por la asociación que observa la Fiscalía estadounidense entre el grupo político del exgobernador con licencia, Rubén Rocha Moya, y el grupo criminal de los Chapitos. David Saucedo, especialista en seguridad pública, es un gusto platicar contigo esta mañana. ¿Cómo estás, David?
4: ¿Qué tal, Ana? Quiero saludarte a ti, el auditorio, a tus órdenes.
0: No podemos sino pensar que lo que sabe el exsecretario de Seguridad Pública de Sinaloa de esta acusación y lo que puede engrosar, digamos, su conocimiento, el propio expediente, es inmenso, David.
4: Sí, por supuesto, se confirma que Gerardo Mérida negoció su entrega a los Estados Unidos a cambio de su incorporación al programa de delación premiada que tiene el Departamento de Justicia de los Estados Unidos. Es el principal testigo de cargo, de hecho, en la investigación que se sigue en contra del exgobernador de Sinaloa, Rubén Rocha Moya. Esto a cambio de beneficios similares a los que han obtenido algunos narcotraficantes de alto perfil como los Chapitos. Tendría una reducción importante de sentencia, no estaría en una prisión de alta seguridad. Sabemos ahora que integrantes de su núcleo familiar cercano ya fueron radicados en Estados Unidos para evitar actos de represalia y seguramente durante en lo que concluye la investigación tendrá el beneficio de estar en libertad, pero supuesto bajo custodia, protegido, a efectos de que se mantenga todavía él como principal testigo de cargo en esta investigación en contra de la narcopolítica de Sinaloa que conduce en los Estados Unidos.
0: ¿Qué te dice la propia relación de Gerardo Mérida? O sea, el brazo derecho de cualquier gobernador en el país, pues en este contexto de país, es efectivamente su secretario de seguridad, ¿no?
4: Si
0: O
4: hubo
0: sea,
4: algún tipo, sí, claro, por supuesto, si hubo algún tipo de sinergia político-criminal, el secretario de Seguridad Pública fue el brazo operador de esta directriz. Él tenía bajo su mando las prisiones estatales de Sinaloa, desde donde había actividad criminal. Él tenía también la conducción de la policía estatal, los controles de confianza, el estado de fuerza, incluso el anillo de protección que, con el que contaba el propio exgobernador Rocha Moya, era dirigido por Gerardo Mérida Sánchez.
0: sí.
4: Es decir, él es el personaje que ejecutó directamente esta alianza con el cártel de Sinaloa, dándoles información acerca de operativos, asumiendo una postura de brazos caídos en el combate de drogas al menudeo, protegiendo incluso los embarques, las bodegas. Él tiene información muy completa acerca de lo que fue esta alianza entre el gobierno estatal y el cártel de Sinaloa.
0: Una de las secciones de esta acusación estadounidense que fue muy detallada es el tema de lo que recibía el general en retiro Gerardo Mérida, $100,000 mensuales, David.
4: Sí, y es probable que fuera un poco más en
0: Pues sí.
4: virtud de que le estaba cobrando a dos bandos. Ahora sabemos que él colaboraba con los Chapitos, perdón, con los Chapitos, pero de manera previa tenía una alianza con el Mayo Zambada. Y finalmente se da una traición para que se dé la captura del Mayo y después su envío hacia los Estados Unidos. Así que esto es, digamos, que lo que se ha documentado, pero seguramente hay otros temas, porque él también manejaba un presupuesto en materia de seguridad pública muy grande en Sinaloa. Y estoy cierto que en virtud de esta sinergia político-criminal, estoy seguro que una investigación imparcial descubrirá desvíos en el presupuesto en materia de seguridad en el tiempo en el que él fue secretario de Seguridad.
0: ¿Tenemos alguna noción de los tiempos con los cuales cuenta la fiscalía o cuándo podríamos esperar, digamos, mayores detalles sobre lo que está ocurriendo en esa investigación, David?
4: La pelota está en la cancha del gobierno de México porque justamente por eso se solicitó la captura con fines de extradición de Rubén Rocha Moya. En el caso de que el día de mañana fuera capturado y extraditado Rubén Rocha Moya, en menos de un año habría una sentencia condenatoria. Todavía se puede decretar una sentencia en ausencia en el caso de que el gobierno de México no conceda la extradición de Rocha Moya. Y aquí es donde entra este episodio que hemos comentado durante los últimos días,
0: Sí.
4: la captura de Andy, perdón, perdón,
0: Retiro de la visa.
4: la revocación de la visa
0: Sí.
4: de Andy es una herramienta de presión de los norteamericanos para que México conceda tanto la extradición de Rocha Moya como dé luz verde para que tropas americanas entren en territorio mexicano para combatir a narcos y a desmantelar narcolaboratorios, lo que ha estado pidiendo de manera insistente el gobierno de Donald Trump. En el caso de que el gobierno de México se resista a estas dos solicitudes, por lo menos a la extradición de Rocha Moya, seguramente vendrá la revocación de la visa de José Ramón, si no es que ya fue revocada, y el congelamiento de cuentas bancarias y de propiedades de los hijos de Andrés Manuel en Estados Unidos.
0: Pero va a ser muy difícil que el gobierno de la presidenta Sheinbaum dé una vuelta en U y de pronto, a ver, porque el gobierno de Estados Unidos no le, la fiscalía estadounidense no le va a dar más pruebas. La respuesta de la presidenta Sheinbaum ha sido, pues aquí no tenemos nada en contra de Rocha Moya y denme pruebas y analizamos la posible extradición, la posible entrega del gobernador con licencia, pero va a estar muy complicado que dé ese viraje, ¿no?
4: Y Donald Trump por eso incrementa la apuesta.
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4: Creativa del gobierno de México lanza una primera zancadilla a la 4T, dando directamente la línea de flotación de una de las familias de la aristocracia de Morena, los principales aliados políticos de la presidenta Claudia Sheinbaum. Y ya conocemos a Donald Trump. Él persevera,
0: Claro.
4: persevera y seguramente mandará nuevos misiles en contra del gobierno de México, algo como lo que anticipó ya el subsecretario de Estado Christopher Landó con este meme elíptico en el cual advierte que va a haber cosas todavía un poco más rudas
0: El saque en la.

0: palomitas, ¿no? Si están divirtiéndose, saquen las palomitas.
1: Así es.
0: Bueno, David, pues estamos siempre en comunicación. Gracias por tu análisis esta mañana.
1: Gracias a ti, Ana. Un abrazo.
0: Un abrazo. Oigan, rápidamente, hablando de Sinaloa, ustedes se acordarán de Paola Gárate, esta mujer expresidenta estatal, diputada priista en Sinaloa, que fue retenida ilegalmente por grupos criminales durante la elección de Rubén Rocha Moya, en elección en la cual la Fiscalía estadounidense señala que los chapitos operaron para que Rocha Moya llegara al poder, y una de las formas en las que operó fue reteniendo ilegalmente durante varias horas a opositores importantes. Paola Gárate es una de esas personas que fue retenida en su momento durante las elecciones del 2021, y ahora, priista, y ahora se anuncia, o ella misma anuncia, que va a buscar la gubernatura. Eso no es novedad, pero lo que es novedad es que no lo va a hacer por el PRI, sino lo va a hacer por el PAN. Karina Méndez, me da gusto saludarte hasta Sinaloa. ¿De qué se trata esto, Karina? Cuéntanos.
2: Hola, ¿qué tal, Ana Francisca? Buenos días. Pues sí, la diputada local Paola Gárate Valenzuela se registró como aspirante del Partido Acción Nacional a la gubernatura 2027. Lo que ella dice es: me invitaron y acepté. El registro de Paola Gárate fue por la gran intención que tienen los partidos de ir en unión por las próximas elecciones ante la situación y especulaciones que se ha generado por contender en el PRI y registrarse como candidata del PAN. Paola Gárate asegura que no renunció al PRI ni lo abandonó sus convicciones. Al contrario, ha defendido una alianza amplia porque Sinaloa necesita que se ponga por delante lo que se une. Escuchemos a la precandidata por el PAN a la gubernatura de Sinaloa, Paola Gárate.
3: Es que acepté la invitación del PAN, donde abre una plataforma a la ciudadanía, a propios y extraños, a militantes de ellos, a no militantes de ellos, a militantes de otros partidos, pero sobre todo a ciudadanos que no tengan ninguna militancia congruente en mi sentido aliancista, porque yo ya fui candidata del PAN, no creo que se le haya olvidado a nadie. En el 2021 se hizo un esfuerzo y logramos que las cámaras estuvieran no con esa sobrerepresentación que hoy abusivamente, tramposamente, mañosamente, ilegalmente consiguieron estos desgraciados de Morena y sus aliados, el Verde y el PT, que esos son los malos, esos son los enemigos a vencer.
2: Te comento, Ana Francisca, que no solo Paola Gárate se registró como aspirante a la gubernatura, sino sí, también la diputada Roxana Rubio, que sí pertenece al PAN, y Jesús Estrada Ferreiro, morenista, exalcalde de Culiacán, quien tenía pleito a muerte con Rubén Rocha Moya. Y bueno, pues esperemos a ver qué sucede de esos tres precandidatos, quién se va por la gubernatura de Sinaloa por el Partido Acción Nacional. Hasta aquí mi reporte.
0: Bueno, ya lo estaremos conversando. Gracias, Karina, te mando un abrazo.
2: Buenos días.
0: Saludos a Sinaloa, saludos a Zihuatanejo, a Tuxtepec, a Chihuahua, gracias por conectarse con nosotros, por supuesto Morelia, León, Los Cabos, La Piedad, Irapuato, gracias por estar en esta... en esta sintonía. Son las 7:44, tenemos mucha información, muchos mensajes, ahorita los vamos sacando poquito a poquito. Gracias por acompañarnos. Nuestro WhatsApp en cabina, por acá esperamos sus comunicaciones, 5554-102.5. Vamos a estar recibiendo sus comunicaciones. Vamos y venimos, las 7:44.

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0: nosotros consideramos que no se puede anular una elección sin pruebas. Las pruebas que usted trae ahí, que habría que ver por lo que toca al que a mí me prestó, no tiene ningún dato de manipulación, es decir, parecieran recién impresas. Es que, magistrado, con esa actitud no vamos a dialogar, porque no es jurídico su posicionamiento. Y le pido respeto al Pleno y a su presidenta.
1: Y ese es uno de los grandes retos, seguir demostrando con trabajo que el Tribunal Electoral del Poder Judicial de la Federación está cumpliendo y cumplirá con estos principios.
0: Este acordeón en las gráficas que se presentaron, ¿qué puntaje representa?
2: Bueno, pues se anunció ayer, lo anunció la propia Mónica Soto, que deja la presidencia del Tribunal Electoral durante un periodo pues plagado de polémica, plagado de debates. Mónica Soto, una de las piezas fundamentales para la instrumentación de ciertas cuestiones que llevaron a afianzar el poder morenista, tanto en la Cámara de Diputados y Senadores, en el Congreso de la Unión, como en las propias reformas que después pasó esa mayoría artificial que llevó a Morena a reformar profundamente el Poder Judicial y eventualmente a las elecciones judiciales. Mónica Soto, otra vez, empujó desde el Tribunal Electoral, desde la presidencia del Tribunal Electoral, que se validara, por ejemplo, la elección en donde fue evidente, público, conocido, el uso de acordeones por parte del oficialismo. Ese personaje, Mónica Soto, se va del tribunal y esto tiene muchísimas ramificaciones, evidentemente. Arturo Espinosa, director de Estrategia Electoral, me da gusto saludarte. ¿Cómo lo ven ustedes, Arturo? Cuéntanos.
3: ¿Cómo estás, Ana Francisca? Buenos días. Mira, la verdad es que yo sí diría que es lamentable por muchas razones. Primero, porque es un cargo que solamente puede ser renunciado por una causa grave. Así lo establece el artículo 98 de la Constitución. Y Mónica Soto dijo que ya había servido suficiente a la patria y que se iba ahora para estar con su familia. Me parece que eso no es una causa grave y esto habla de la poca seriedad que le dan al cargo que les fue encomendado hace 10 años. Por otro lado, pues es lamentable también porque nuevamente el Tribunal Electoral va a enfrentar un proceso electoral incompleto. La Sala Superior es la máxima instancia, la última instancia, la instancia definitiva en todas las cuestiones electorales del país y debe de estar integrada por 7 magistraturas. Hoy está integrada por 5. Uh-huh. En 2025, en noviembre, dejó el cargo la magistrada Janine Otálora porque ahí concluía su cargo y ella no aceptó las prórrogas. Y ahora renuncia Mónica Soto, después de que sí aceptó las prórrogas, su cargo en dado caso hubiera concluido al mismo tiempo que el de Janine, pero ella sí aceptó las

0: prórrogas y de repente pues parece que ya no le gustó, se cansó, o en estos tiempos pues podemos decir que a lo mejor negoció algo
1: algo a cambio como de... Arturo, o sea, algo,
0: mira, no te sabría decir. Algunos han señalado que pues posiblemente se irán a algunos consulados hoy en día, que los consulados y las embajadas son premios y monedas de cambio para otras cosas, pues no lo descartaría. Ojo, tiene una prohibición para hacerlo, pero pues en este país ya cualquier cosa puede pasar porque la Constitución se respeta cuando quiere y cuando no, pasan por encima de ella. Y entonces el Tribunal Electoral va a entrar a un periodo, a un proceso electoral que inicia en unos días, inicia el 10 de septiembre, incompleto.
1: Oye, te corrijo un segundito, Arturo. El proceso electoral, aunque nadie lo reconozca, ya arrancó hace mucho tiempo. O sea, bueno, Morena ya está o sea, ya están en campaña y nadie ha dicho nada, no hay autoridad electoral que lo pare. En fin.
0: Tienes toda la razón, Ana Francisca. Oficialmente arranca, legalmente arranca el 10 de septiembre, pero pues hay varios que ya se adelantaron y ya están en campañas fuertemente, digamos, muy activamente. Entonces, va a entrar así y pues desde luego esto, a mí me parece que lo más riesgoso de esto es que van a buscar ejercer un mayor control sobre la justicia electoral. Yeah. Sobre las magistraturas, más todavía del que tenían.
1: Pero si ya tenían mayoría, Arturo, pero, pues, ¿cuál es el...?
0: Mira, no sabría decirte, yo creo que hay una recomposición de equilibrios, llegaron dos magistraturas nuevas que no necesariamente son aliadas por como hemos visto en las votaciones de las magistraturas que ya estaban. Sabemos que hay un magistrado que es Reyes Rodríguez, que prácticamente todo lo vota en contra y él juega, digamos, por su propia cuerda con los temas jurisdiccionales. Sabemos que hay dos magistrados que son los que ya estaban, Felipe Fuentes y Felipe La Mata, que pues ya son viejos conocidos, llevan muchos años en el cargo. Y los dos nuevos magistrados, incluyendo el presidente y la magistrada Claudia Valle, pues acaban de llegar y también tienen otras lógicas. Habrá que ver cómo se recomponen estos equilibrios, porque sí hemos visto que en las votaciones hay asuntos que se votan divididos y no necesariamente están estos cuatro que digamos son más cercanos al oficialismo, no necesariamente siempre están alineados. Y sabemos que además hay asuntos importantes, nada más y nada menos. Ahorita mencionaste varios en la introducción, pero le recuerdo también el de la sobrerepresentación, que seguramente es un asunto que puede volver a llegar a la sala superior.
1: Seguramente, porque no se ha corregido el tema de la sobrerepresentación, sigue lo mismo.
0: Exactamente, sigue lo mismo y seguramente pues Morena está calculando que puede quedar cerca de la mayoría calificada o puede ser un tema ahí controversial y se va a hacer junto con otras muchas. Recordemos que la sala superior es la última instancia en las elecciones a la gubernatura y hay elecciones a la gubernatura que van a estar muy competidas como Campeche, como Nuevo León, como hay elecciones que van a ser como Chihuahua que realmente va a haber una competencia y va a estar muy cerrada entre Morena y alguno de los partidos opositores. Entonces, pues, sí me preocupa que lo que busquen con este movimiento, porque, insisto, no dio ninguna justificación de causa grave para salir, digamos, ningún supuesto, simplemente dijo que ya había concluido, que lleva 30 años sirviendo y que esto sea un movimiento para buscar ejercer mayor control y mayor presión. Desde luego es una cuestión lógica, entre menos integrantes tenga la sala superior, es más fácil controlar, es más fácil ejercer presión sobre 4 o 5 que sobre 6 y desde luego que sobre 7. Ya hemos visto que a Morena algo que le funciona es tener órganos colegiados incompletos para poder tener mayor control sobre ellos, y lo que buscan es esto, es la cooptación y el control de las autoridades electorales.
1: A eso iba, no es la primera vez que no está completo el tribunal, al revés.
0: No, justamente
1: más bien siempre está incompleto.
0: Para el proceso electoral de 2024 y después las elecciones judiciales de 2025, el tribunal estuvo incompleto. Tenía 5 de las 7 magistraturas y eso benefició. Muchos de los asuntos se resolvieron 3-2. Muchos de los asuntos se resolvieron 3-2, incluyendo el de la sobrerepresentación, incluyendo la validación de las elecciones judiciales, el tema de los acordeones que ahorita comentabas. Y aquí van a aventarse otra vez los mismos dos procesos incompletos, la elección de 2027 y la judicial de 2028, nuevamente el tribunal va incompleto, porque más el criterio es, la Constitución establece que cuando hay una vacante definitiva de una magistratura, entra la segunda persona del mismo género más votada, con mayor número de votos. Pero Mónica Soto no fue votada, Mónica Soto fue designada en 2016 y siguiendo el mismo criterio que usaron para dejar vacante la magistratura que dejó Yanino Talora, es que como ellos no fueron votados, no se les puede sustituir con la segunda persona más votada. Repito, cualquier cosa puede pasar y ahorita pueden cambiar de criterio. Pero eso fue lo que se dijo en el Senado, que había que esperarse a que hubiera una elección para tener magistraturas electas, y la siguiente elección es en 2028. Entonces, a mí sí me preocupa mucho esta situación, y francamente me parece que lo que se advierte es que a varias de las magistraturas de la Sala Superior les importa todo, menos el cargo y menos la función jurisdiccional. Lo que menos importa es la justicia electoral, sino es más importante los intereses personales o los intereses políticos que puedan haber detrás de este tipo de movimientos.
1: Oye, y nada más rápidamente quiero tu opinión sobre el tema de, ya lo mencionabas un segundito, las campañas adelantadísimas. Por segunda campaña electoral, Morena recurre a esta figura de los coordinadores en defensa de la transformación, que no son otra cosa que candidatos a las gubernaturas, pero no nada más eso, sino nos vamos un pasito todavía más atrás. Ahora se están peleando los morenistas a todos los niveles de gobierno, alcaldías, gubernaturas, para buscar hacerse, digamos, de la coordinación de la candidatura, pues, para las gubernaturas o para cualquier puesto de gobierno. Y no hay quien los pare, Arturo. O sea, el proceso electoral simple y sencillamente corre como si eso no estuviera pasando. Y no nada más pasa, sino que pasa con qué recursos, qué dinero se está gastando ahí, de dónde está saliendo el dinero para todas estas campañas adelantadas, y dónde está la autoridad para detenerlos. Y en ese contexto te quiero preguntar sobre esta información que ha salido en días pasados sobre el desmantelamiento de posiciones clave dentro del Instituto Nacional Electoral, que es otra vez esta forma de, sin hacer grandes escándalos, ir debilitando las instituciones para que cuando tengan que responder a algo, como en este caso a unas campañas adelantadas, simple y sencillamente no tengan capacidad para hacerlo o voluntad para hacerlo.
0: Mira, Ana, ahí te empiezo siendo una presión. Esto de las campañas anticipadas viene desde antes, desde 2021, y el punto grave que a mí me parece es que lo han permitido y tolerado las autoridades electorales. El Tribunal Electoral tiene varios criterios en donde las valida, en donde dice que no se están definiendo candidaturas, ni que no son precampañas, que es un cargo partidista el que se está eligiendo, y como no llaman a votar, como no hablan de su plataforma de gobierno, es válido. Todavía este año se los impugnaron en febrero, que Morena anunció el calendario para estos ejercicios, se impugnó ante el Tribunal Electoral, se les dijo, estos cargos han derivado en que son las candidaturas, ¿sí? Y el tribunal dijo que no se podía pronunciar sobre hechos futuros de realización incierta. Entonces, algo que el tribunal les ha permitido, porque expresamente les ha dicho que sí son válidos, es algo que el INE ha sido omiso y ha preferido voltear hacia otro lado. Cierto. El consejero Arturo Castillo ha insistido en este tema varias veces, en debatirlo, en discutirlo y en regularlo, y la mayoría de consejerías ha dicho que no, que es algo que no está en la ley y que no pueden ellos legislar, lo cual me parece, la verdad, es muy corto de miras. Justamente la pregunta es, todos estos grandes actos de campaña, porque los estamos viendo semana con semana, ¿de dónde se están pagando? ¿De dónde está saliendo el dinero?
1: Pues sí.
0: Y cómo se están pagando. Ya. Y creo que sí hay una preocupación grave sobre el debilitamiento de la autoridad electoral, que la autoridad electoral pierda capacidad. No solo sabemos que tiene un presupuesto ajustado, porque cada año se lo ajusta la Cámara de Diputados lo más que puede para apretarlos presupuestalmente, pero además ahora la mayor capacidad del INE está en su estructura, está en su servicio profesional electoral, está en sus órganos desconcentrados, los que están en los distritos y en los estados, y esta es una capacidad que preocupa que se pierda, y que muchos de la justificación del INE es que eran cargos que estaban por honorarios y que habían concluido sus contratos. Hay que revisar a fondo si el INE sigue teniendo las mismas capacidades, la misma estructura que hace posible que las elecciones se lleven a cabo en la mayor calidad posible. Queremos elecciones de alta calidad, no queremos elecciones del nivel de las elecciones judiciales. Eso sería muy grave, porque además repercute no solo en las condiciones de la competencia, en la equidad, en la certeza, en la legalidad, también repercute en el interés de la ciudadanía y en bajas tasas de participación ciudadana, y eso la verdad es que es poco deseable en una elección en la que lo que necesitamos es más legitimidad, no menos legitimidad de nuestros representantes.
1: Arturo Espinosa, gracias por estos minutos. Un abrazo.
0: Muchísimas gracias, Ana Francisca. Muy buenos días.
1: Las 8:02, vamos a la pausa, tenemos mucho más al volver.

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0: Bueno, a las 8 de la mañana con 6 minutos. Gracias por seguir con nosotros aquí en MBS Noticias. Martes 18 de agosto del 2026. Estas son las noticias al momento.
1: En resumen.
0: Bueno, importante lo que ocurre con relación al tema de los hermanos Farías Lagunas, los dos sobrinos del contraalmirante secretario de la Marina durante el sexenio de López Obrador, acusados de la red de huachicol fiscal. El abogado de los hermanos Farías ha confirmado esta primera emisión y vamos a hablar con él en un ratito más, Epigmenio Mendieta, que Fernando Farías Lagunas continúa en Argentina a disposición de un juez federal, está interno todavía en el sistema penitenciario argentino. Se había difundido la versión de que estaría viajando ya de Argentina a México, este contraalmirante vinculado al delito de huachicol fiscal. Nos dicen que no es así. Por supuesto, hay mucho alrededor de la figura de Fernando Farías y esta red de huachicol fiscal. Hay que recordar, nada más, para ponerlo sobre la mesa, la carpeta o parte del expediente en tiempos del tema de huachicol fiscal, en tiempos de Alejandro Gertz Manero, todavía fiscal en ese entonces, fue filtrado a distintos medios de comunicación y se hace un vínculo directo entre la red de huachicol fiscal y personajes importantes como Andy López Beltrán y como el propio senador por Morena, Adán Augusto López. Así es que pues es fundamental, evidentemente, el testimonio de los hermanos Farías, que son, por cierto, los únicos dos de esta red de huachicol fiscal que hasta el momento están detenidos. El resto de los nombrados en toda esta carpeta, pues ahí siguen, como podemos apreciar. Y la Fiscalía General de la República justamente inició un proceso de extinción de dominio para decomisarle más de 2,000 millones de pesos a el exsecretario de Seguridad de Tabasco y presunto líder del grupo criminal de La Barredora, Hernán Bermúdez Requena. Esto fue lo que dijo la delegada de la FGR en Tabasco, Yuriria Torres.
2: Como ustedes saben, la FGR no solo está actuando contra las personas, sino también sobre los recursos que pudieran provenir de actividades ilícitas. En este caso, será el juez quien determine si es procedente o no la extinción de dominio, y pues las investigaciones continúan por parte de la Fiscalía General de la República.
0: Y desde Tlaxcala, la senadora por Morena, Ana Lilia Rivera, acusó que desde Estados Unidos buscan atentar contra la vida del expresidente López Obrador, así es como lo dijo.
3: Que Andrés Manuel López Obrador les haya ganado las elecciones. No lo pueden dejar vivo, lo quieren acabado. Porque mientras ese señor esté vivo, no solamente levanta México, levanta América Latina. Por eso ahora van sobre los hijos, sin pruebas. Entonces, si el pueblo no se informa, estamos en un gran riesgo, compañeros.
0: Y el dirigente nacional de Movimiento Ciudadano, Jorge Álvarez Máynez, respaldó la candidatura para la gubernatura de Michoacán de la viuda de Carlos Manso, de Grecia Quirós, por el Movimiento del Sombrero. Tú traes esta información. ¿Cómo estás? Buen día, Arturo Damián. Te saludo.
4: Hola, ¿qué tal, Ana? Te saludo con gusto. El coordinador nacional del partido Movimiento Ciudadano, Jorge Álvarez Máynez, acusó que la vieja política quiere impedir que el Movimiento del Sombrero compite en las próximas elecciones de Michoacán, por lo que sostuvo que Movimiento Ciudadano acompañará a Grecia Quirós y el legado de Carlos Manso, muerto el año pasado. En un mensaje dirigido a los michoacanos a través de su cuenta de X, Álvarez Máynez comentó que Carlos Manso denunció la corrupción desde el municipio de Uruapan y agregó que por ello es que lo silenciaron, como ahora quieren hacer con su viuda, que ha levantado la mano para gobernar el estado con el Movimiento que su esposo creó. Vamos a escuchar lo que dijo Jorge Álvarez Máynez.
5: Desde su cobarde asesinato, la vieja política ha intentado acorralar al Movimiento del Sombrero. No quieren que compitan en las próximas elecciones. Les tienen miedo, pero no están solos. Movimiento Ciudadano defenderá a Grecia Quirós y el legado de Carlos Manso. En esta lucha por la justicia y la dignidad, cuenten con nosotros.
4: Y este apoyo se da luego que la semana pasada Grecia Quirós sostuvo que su movimiento competirá en las elecciones de manera independiente, por lo que no estaría contemplando alianzas con otros partidos. Ana, el reporte.
0: Muchísimas gracias. Gracias, Arturo. Y la Comisión Reguladora de Telecomunicaciones va a ajustar los lineamientos para la protección del tema de los derechos de las audiencias, el derecho de réplica y todo esto que ha llevado también mucha polémica las últimas semanas. Recibió más de 6,000 observaciones en esta consulta pública que se hizo. La consulta termina el próximo viernes, pero están ya listos para hacer las observaciones y para cambiar lo que se tenga que cambiar. Angélica Melín, ¿cómo estás? Buen martes.
6: Hola, Ana, igualmente buenos días. Un saludo para ti y para los amigos que nos escuchan. Esto fue parte de lo que se señaló en la Cámara de Diputados, un foro en materia de derechos de las audiencias, esta discusión que se ha abierto en el Palacio Legislativo de San Lázaro sobre la propuesta del Ejecutivo Federal para regular precisamente los derechos de las audiencias y, entre otras cosas, pues establecer sanciones a los medios que incumplan con estas normas propuestas por el Ejecutivo Federal. Durante un largo foro donde expertos alertaron, Ana, sobre los riesgos y violaciones a derechos, también a leyes nacionales e internacionales con estas propuestas del Ejecutivo Federal, bueno, pues hizo acto de presencia el representante de la Comisión Reguladora de Telecomunicaciones, la autoridad que va a estar aplicando estos lineamientos, el secretario ejecutivo de este organismo, Ana, Enrique Pavón, bueno, pues fue quien señaló que esta propuesta del Ejecutivo está a revisión, va a tener algunos cambios, sí. Y pues bien lo decía Sana, se han presentado miles de comentarios a través del portal de la consulta pública que se abrió y que estará disponible hasta el próximo 21 de agosto. Vamos a escuchar lo que dijo Enrique Pavón, secretario ejecutivo de la Comisión Reguladora de Telecomunicaciones.
7: Que se está yendo más allá de lo que establece la ley en materia de telecomunicaciones, la constitución. Entonces, todo eso se va a revisar, se va a sistematizar, y es compromiso de la comisión emitir un informe de consideraciones donde, de manera agrupada, porque no sería complicado contestar más de 6,000 comentarios y lo que se reciba todavía en esta semana, se va a dar respuesta a todas las consideraciones y evidentemente pues tiene que haber ajustes a los lineamientos. En varios foros se ha estado hablando ya incluso de cuáles podrían ser las posibles modificaciones. Entendemos la parte de las sanciones, que de repente es lo que más genera debate.
6: Todo a revisión, dijo el funcionario federal. Ana, es el reporte.
0: Muchísimas gracias, Angie.
6: A ti.
0: Buen día, luego. Gracias, buen día, 8:14.
8: Luis Miguel González, Economía.
0: ¿Cómo estás, Luis Miguel? Buen día.
9: Muy buen día, Ana Francisca, con el gusto de saludarte.
0: Oye, 40 meses a la baja el empleo manufacturero, ¿qué está pasando ahí, Luis Miguel?
9: Creo que cuando hablamos de empleo manufacturero, vale la pena poner en perspectiva dos cosas. Estamos hablando de 10 millones de personas que son las que trabajan en manufactura, repito, 10 millones de personas, y cuando hablamos de 40 meses, me parece que tenemos que atender algo más allá que la coyuntura.
0: Cierto.
9: No es una cosa en particular. Yo detecto que hay tres fenómenos a los que tenemos que atender. Cada uno tiene su propia lógica. Uno es, obviamente, el cambio de reglas del juego con Estados Unidos. Mucho es manufactura-exportación. La gente que nos estará escuchando en Tijuana, San Diego, ciudades que producen mucho en maquila, nos podrán contar cómo ya no es tan frecuente encontrar ofertas de trabajo. De hecho, hay por primera vez en ciudades de la frontera norte más oferta de trabajo que demanda de trabajadores. Eso me parece que es relevante.
0: Sí, sí, es importante, claro. Uh-huh.
9: Luego tenemos un fenómeno al que creo que no le hemos puesto atención, y es un terreno al que tú sabes mucho, mucho más que yo incluso, y es, hay un cambio tecnológico importante en la manufactura, uh-huh, que tiene que ver con automatización, robotización.
0: Pues sí, el reemplazo.
9: Es fascinante. Uh-huh. Mucha gente no lo sabe, pero México es el país de América Latina que tiene más robots trabajando en manufactura.
0: Anda.
9: Es el noveno comprador de robots manufactureros en el mundo, México.
0: Ah, mira.
9: Eso son casi 60,000 robots los que se han incorporado.
0: Pero la incorporación implica, pues evidentemente, la desincorporación humana, ¿no?
9: Totalmente. Y aparece pálidamente ahí como, bueno, es que el empleo manufacturero no crece. Pues dice, es que no crece por todo lo que está pasando. Y hay otra discusión a la que me parece que le tenemos que entrar con mucho cuidado, y es, parte de esta, de estos incentivos para no contratar tiene que ver con avances en condiciones laborales. Me refiero a salarios, me refiero a prestaciones. Y como digo, le tenemos que entrar con mucho cuidado porque evidentemente durante mucho tiempo México tenía una ventaja comparativa,
0: claro,
9: en tener, yo diría, trabajadores, ahora sí, buenos, bonitos y baratos.
0: Sí, sí.
9: Súper productivos.
0: Uh-huh. Capacitados técnicamente, ¿no?
9: Que hacían exactamente lo mismo, pienso, hablaba hace un momento de Tijuana, Ciudad Juárez, hacían exactamente lo mismo que un trabajador de Estados Unidos a 50 kilómetros a un precio infinitamente más bajo. Estoy hablando, en México es normal hablar de $2, $2.80 la hora. En Estados Unidos son entre 6 y 10 veces más lo que gana un trabajador en manufactura. Mucho de esto de cuánto del empleo que no se está generando está afectado por aumento de costos, es un argumento que puede ser real, pero que también tiene mucho de ideológico, porque México sigue siendo mucho más barato que Estados Unidos. Pero sumamos, insisto, aranceles, cambio de política, cambio tecnológico y mayores costos laborales en México, y empezamos a tener una idea que explica por qué llevamos 40 meses con un empleo que no es que haya caído dramáticamente, sino va cayendo como por goteo, mes a mes, y el hecho es que ya llevamos más de 3 años sin que el empleo manufacturero crezca.
0: Ahora, aquí el tema, Luis Miguel, por lo menos en el asunto del cambio tecnológico, es que esto no se va a solucionar solo. Si el Estado mexicano, y no nada más es México, estamos hablando de un cambio global, pero en este caso nos importa México y los empleos en México y esta cifra de los 40 meses a la baja. Pero si el Estado mexicano no toma las decisiones que se tienen que tomar para capacitar a los sobre, va a ser una pérdida de trabajo brutal, Luis Miguel. O sea, no hay salida. Esto no va a detenerse. Esto al revés, va a acelerarse.
9: A ver, tienes muchísima razón. Es cuál es la política pública que necesitamos y en algún sentido, cuáles son las soluciones por industria.
0: Claro.
9: Obviamente no es lo mismo con la industria del vestido o del calzado, que con la industria automotriz.
0: Cierto.
9: Y cómo tratar, cuando menos de abrir la conversación, yo insisto, este es el típico tema en el que lo importante no es la cifra de este mes o la del mes siguiente, sino la megatendencia que estamos viendo expresarse mes a mes, como bien dices tú, imparable. ¿Cuál es la política pública? ¿Cuál es la cultura empresarial que se va a necesitar? Hay un tema, me encanta, uno de los expertos en el mundo del trabajo, Jeremy Rifkin, tiene un libro que se llama La Sociedad de la Empatía, y dice, la sociedad del futuro o es empática o no va a ser.
0: Híjole.
9: O sea, si no desarrollamos esta capacidad, pues simplemente no tenemos futuro.
0: Sí. Suerte con eso, Luis Miguel, porque no veo a la gente así como muy en ese sentido. Pero bueno, en fin, sí, muy interesante.
9: Totalmente. Y bueno, en ese sentido, el dato de hoy, bueno, el dato que sale esta semana, pues es nomás un recordatorio de todo lo que está pasando y, para variar, de otro tema en el que tenemos que abrir una conversación pública, yo diría, de más nivel.
0: Estoy totalmente de acuerdo. Pues continuamos en esto. Luis Miguel, te mando un abrazo. Gracias.
9: Abrazo muy fuerte. Buen día.
0: Gracias, gracias. Puerto Escondido, Puebla, Oaxaca, Los Cabos, León, Ensenada. Gracias por escucharnos. Tijuana, por supuesto, Veracruz. Gracias por escucharnos. Ahí les va nuestro WhatsApp, 5543-77125. Estamos esperando por allá sus comunicaciones. Estamos en YouTube, por supuesto, nuestras apps para que puedan bajar la información. MBS Noticias, desinstalan la que ya tienen y instalan la nueva porque está buenísima. Toda la información, el análisis por allá. Las 8:21, vamos a la pausa. Yo soy Ana Francisca Vega, no se vayan. Tenemos un montón de cosas al volver.

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0: Bueno, son las 8:26 y tengo en la línea telefónica a Epigmenio Mendieta, abogado de Fernando Farías Laguna. Gracias, abogado, por conversar esta mañana con nosotros.
1: Hola, Francisca, qué gusto saludarle a usted y a su nombre de todo, y a usted a sus órdenes.
0: A ver, ¿en dónde está Fernando Farías, para empezar?
1: Justo con la difusión de la información que se hizo el día de ayer, yo le pedí a los abogados de Argentina el día de hoy que se presentaran muy temprano ante el juzgado en el cual se está llevando a cabo su proceso, y me han confirmado que Fernando sigue a disposición de un juez federal en Buenos Aires, Argentina. Por tanto, entonces, materialmente él se encuentra en una prisión preventiva con fines de extradición en el sistema penitenciario de Ezeiza. Ante el rumor de que pudiera ser trasladado o no, yo les he pedido a los abogados en Buenos Aires que se den a la tarea de visitarlo personalmente, de tal manera que en un momento podremos corroborar que sigue en Argentina y que no hay ninguna, que no se encuentra volando para México como lo aseveraron.
0: ¿Los abogados van a ir apenas a verificar físicamente que sí esté ahí? O sea, no lo tenemos, ¿hay una posibilidad de que no esté, pues?
1: Lo que dice el juzgado es que no tiene ninguna comunicación formal, ni del procedimiento de extradición, ni de expulsión. Ambos procedimientos están pendientes de dictar una resolución, y en este momento no existe ninguna resolución que permitiría que saliera del país. Si se hiciera o se tomara una decisión contraria a las formalidades del procedimiento, claramente se estarían violando los procedimientos y el Estado argentino estaría incumpliendo con las obligaciones que tiene en los tratados internacionales, en el tratado bilateral y desde luego en las formalidades esenciales de cualquier procedimiento de esta naturaleza.
0: ¿Cuál sería el vencimiento del plazo natural, Epigmenio?
1: La audiencia que se tenía programada para iniciar el procedimiento de extradición estaba programado hasta fin de este mes, Ana Francisca. Lo cual significa que ni siquiera estaríamos en la posibilidad de que fuera mediante esa figura, no mediante la extradición.
0: ¿Cuál es? ¿Has hablado, Epigmenio, con Fernando Farías Lagunas?
1: Ayer por la mañana yo hablé con él. Hablamos regularmente todos los días. El Estado argentino ha autorizado que tenga comunicación con su abogado en México todos los días por 20 minutos.
0: ¿Qué te dice?
1: Pues está al tanto de su procedimiento, estamos hablando de las formalidades que tiene el procedimiento, los medios de impugnación, los recursos que hay que presentar y de todo lo que tiene que ver con el entramado jurídico para defenderse tanto en Estados Unidos, tanto en Argentina como en México.
0: ¿Está enterado Fernando Farías de las noticias en México? ¿Está al tanto de ello? ¿Es parte de lo que ustedes conversan, Epigmenio?
1: No está enterado porque él, derivado del lugar donde se encuentra, permanece aproximadamente 20 horas recluido y solamente 4 horas para las necesidades básicas, alimentación, bañarse, convivir, hacer ejercicio, de tal manera que no tiene comunicación con las noticias que se generan en este país.
0: En este tema de la red de huachicol fiscal, lo investigado por la propia Fiscalía General de la República, las menciones que se hacen en el expediente de la Fiscalía General de la República que fue filtrado durante la época de Alejandro Gertz Manero al frente de la propia Fiscalía, Epigmenio, se habla de esta red en la cual se identifica a los hermanos Fernando Farías Laguna, como parte fundamental, pero no exclusiva, de esta amplia red. Y se mencionan personajes como Andy López Beltrán, como Adán Augusto López. ¿Cuál es la línea que conecta, Epigmenio, a estos personajes con base en la narrativa propia de la Fiscalía y de la carpeta de investigación?
1: Entre los nombres que mencionas, Ana Francisca, efectivamente aparecen dentro de la carpeta de investigación. Y lo mencionan dos testigos en sus distintos momentos. Uno de ellos que tiene el carácter de testigo protegido y otro de ellos que fue un marino que estuvo adscrito a una aduana marítima, concretamente en Guaymas. Ambos mencionan por un lado el nombre de Adán Augusto López Hernández y el otro, en otro momento, mencionan el nombre no solamente de Harfuch, sino también el hijo del expresidente de la República. Andrés Manuel López Beltrán. En este último de los casos, tú recordarás que apenas la semana pasada un corresponsal en la mañanera le preguntó directamente al secretario de Seguridad Pública que qué parte tenía de cierta la declaración que tú acabas de mencionar en este momento. Él contestó de manera tajante que era falso, que nada tenía que ver con esos hechos y que el testigo era falso. Pues si un testigo de esa naturaleza está mintiendo, pues está mintiendo para todos lados. Está mintiendo entonces de que en algún momento escuchó el nombre de Manuel Roberto y el de Fernando, y también miente cuando menciona que se trata de un tema personal y de disputa entre Harfuch y el hijo del expresidente.
0: Supongo que esa sería parte de la defensa de ustedes en tema del expediente, ¿no? O sea, si, digamos, para desestimar lo que está diciendo el expediente con respecto a los hermanos Farías, pues si está mintiendo para un lado, como dices, pues está mintiendo para todos lados.
1: Sí, y el tema aquí es que lo que concretamente les atribuyen a los hermanos Farías, a la Francisca, es que supuestamente ellos crearon una red de marinos que posteriormente comisionaron en las aduanas.
0: Así es.
1: Dice concretamente la fiscalía que ellos propusieron, nombraron, adquirieron y después cambiaron a personal de la Marina para ponerlo directamente en las aduanas con la finalidad de facilitar el ingreso. Pero el entramado no termina ahí. Como tú habrás escuchado y ya lo ha publicado otros medios de comunicación, como Magenta, por ejemplo, habla de un entramado grandísimo y complejo, donde hay quien se robó el combustible crudo de Pemex, quien lo lleva a Texas o a Canadá, allá lo refinan y de ahí lo regresan ya con una denominación de derivado de aceite o aditivo de aceite, cuando realmente estaban transportando otra cosa. Finalmente llega a México a través de las aduanas, a través de los puertos, y finalmente es descargado a través de miles de pipas, que finalmente es almacenado en pisos y posteriormente distribuido a gasolinerías, quien lo vende y posteriormente recuperan el dinero. Todo este entramado que yo te acabo de mencionar, Ana Francisca, es lo que no está investigando la Fiscalía General de la República. Se concreta simplemente en decir que dos marinos de mando medio pudieron organizar la función de 7 secretarías de Estado y llevar a cabo una operación de esta naturaleza, lo cual lógicamente no es así.
0: En el propio expediente se habla de una reunión en Polanco, ¿cierto? En donde hubieran participado, se dice que participaron Andy López Beltrán y uno de los dos hermanos, ¿no? Uno de los dos hermanos Farías.
1: Sí, y pero esa información es completamente falsa. No hay una constancia, y yo lo he platicado, es falso que ellos se hayan reunido, ni con nadie que operara esta red, y mucho menos con el secretario de Seguridad Pública.
0: ¿Cuáles son los siguientes pasos, Epigmenio? Decías, en unas horas más sabremos si efectivamente, si físicamente se puede corroborar que Fernando Farías Laguna sigue allá. Si no sigue allá, ¿y entonces? No se cumplieron los plazos, ¿no? ¿Qué se hace al respecto?
1: Hay dos cosas que tenemos que corroborar. Judicialmente, en este momento, lo que ya corroboramos es que no hay ninguna decisión dictada por un juez, ni tampoco ninguna notificación ni a los abogados de Argentina ni en México que esto esté sucediendo. De tal manera que formalmente para nosotros sigue allá. Ahora, el trámite administrativo que hay que hacer es verificarlo personalmente. Eso lo vamos a hacer en el transcurso de un par de horas, porque efectivamente para entrar a un reclusorio hay una formalidad, hay horarios. No es que simplemente puedas ir y que te estén esperando. Habrá que cumplir con esas formalidades. Y una vez que tengamos corroborado eso, habremos corroborado las dos partes. Que no hay ninguna resolución judicial y que él físicamente se encuentra en Argentina.
0: Epigmenio, finalmente, cuando tú escuchas, después del retiro de la visa de Andy López Beltrán por parte del gobierno de los Estados Unidos, la defensa que hace la presidenta Sheinbaum desde la mañanera del propio Andy López Beltrán, diciendo que no hay absolutamente nada dentro de la carpeta de la fiscalía que involucre al hijo del expresidente, pues lo que ya hemos platicado, ¿no? Los nombres que están ahí en la propia carpeta que fueron filtrados en su momento a medios de comunicación. ¿Qué te queda, Epigmenio, de lo que ha sucedido desde la salida de Gertz Manero y hasta ahora en términos de entender realmente pues cómo es que operó esta red de huachicol fiscal que ellos mismos señalaron en un inicio? O sea, ¿dónde están las investigaciones?
1: En principio lo que me queda es una preocupación institucional de cómo funciona ahora el Estado de Derecho. Porque mira, Ana Francisca, quien tendría que determinar la responsabilidad y posteriormente con una sentencia la culpabilidad de las personas que están acusadas por los delitos son los jueces. Pero ahora me parece que no es así. Desde la tarde de la mañanera se dictan sentencias y se determina quién es culpable y quién es inocente. Si tú preguntas por personas que están afiliadas al partido de Morena, son inocentes y no hay pruebas. Pero si se detienen a otras personas, Manuel Roberto Farías Laguna, Fernando o incluso otro, que es Ernesto Rufo Appel, se les declara ya como culpables y dicen que las pruebas así lo demuestran. Y los jueces actúan en consecuencia, de tal manera que lo que se les da desde la mañanera es una instrucción. A mí me parece que eso es una grave violación a un sistema de derecho donde tendría que haber una perfecta división de poderes y tendrían que ser solamente las pruebas las que determinaran la culpabilidad o inocencia de una persona. Pero cuando desde el atril de la mañanera se dictan sentencias o se dictan instrucciones, pues claramente estamos en una violación muy grave a lo que tendría que ser la independencia judicial y a lo que tendría que ser la lealtad con la que se tienen que conducir las partes en un proceso. Es la sensación que me queda.
0: Epigmenio Mendieta, abogado de Fernando Farías Laguna, gracias por estos minutos. Estamos en comunicación y esperando la confirmación, efectivamente, de la situación jurídica y el estado físico, ¿no?
1: En un par de horas tendré la notificación formal de que se encuentra en Argentina y a partir de que la tenga, permanecemos en comunicación y luego de tu conocimiento, Ana Francisca.
0: Muchísimas gracias, Epigmenio. Buen día.
1: Un abrazo para ti y para tu amable auditorio.
0: Gracias, Epigmenio Mendieta. Son las 8:37. Gracias a toda la gente que nos está escribiendo a través de redes sociales. Wallace 1918 dice, saludos, Ana Francisca. Estás dando continuidad a la forma de dar noticias con la verdad. Bien por eso. Gracias, Fernando, por acá. Gracias. Muchísimas gracias, Fernando. Luis Zapata dice, la salida de esta señora del Tribunal Electoral, está hablando de Mónica Soto, no creo que nos agregue nada, al revés, por lo que entiendo, a esta señora la mandan de embajadora o le van a dar una embajada de premio, un consulado, qué cosas, la verdad, solo en México. Gracias, gracias, Luis. Por acá nos dice también, lo más difícil de todo, los números que los partidos piden, es que al final del día es dinero mío y de todos los mexicanos que pagamos impuestos. Estás hablando de los 10,842 millones de pesos, un poquito de cambio sobre lo que les van a dar a los partidos para el próximo proceso electoral del 2017. Dice, no les sorprenda que para las próximas elecciones se autoricen más dinero, porque ellos solos son los que se autorizan esa lana. Muchísimas gracias, Fernando Montoya, saludos, Ana Francisca, qué bueno verte de nuevo, gracias. Carlos Palazuelo, saludos, felicidades por el programa. Gracias, de verdad, a toda la gente que se comunica con nosotros. Va de nuevo nuestro WhatsApp 5543-77125 y acuérdense que estamos en vivo en todas las redes sociales y los esperamos para allá en YouTube. Las 8:39, vamos a la pausa. Yo soy Ana Francisca Vega, no se vayan, regresamos.

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2: Muy buenos días, amigos de XFM 104.1. Excelente martes. Yo soy Ángel Rivera y, por supuesto, ya nos encontramos nuevamente en las calles de la ciudad de León, Guanajuato, porque el Examóvil sigue recorriendo las calles de la ciudad, porque tenemos sorpresas para todos ustedes. Una de ellas es que te estamos regalando un rico café de olla. Estás escuchando muy bien. Te estamos regalando un rico café de olla y yo te quiero preguntar, ¿ya tienes tu Exacalca? Si aún no la tienes, lánzate en este momento al punto exacto de la ciudad, que es Boulevard Mariano Escobedo, esquina Francisco Villa. Te repito la ubicación: Boulevard Mariano Escobedo, esquina Francisco Villa, porque recuerda que la semana vamos a estar regalando estas mochilas exactas. Así que si andas por ese rumbo, ya vienes en camino, aquí te vamos a estar esperando. Yo soy Ángel Rivera, regresamos a cabina con más de Exa 104.1. Regresamos.
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16: El que hablamos. Y un poco la conclusión o la hipótesis, primera hipótesis y a ver qué te parece como conclusión que vengo a plantear hoy, es que el retiro de la visa de Andy López Beltrán importa menos por Andy que por la política que revela, la política de Estados Unidos que revela, ¿no? Dicho de otra manera, rebasa la polarización mexicana, rebasa Morena, rebasa el propio Andy, porque lo que nos informa es que Washington ha transformado una facultad consular, siempre opaca, discrecional, en una sanción política con efectos fuera de sus fronteras, ¿no? Efectos que sin duda están muy bien medidos, muy bien calibrados por ellos. No por nada el actual embajador de Estados Unidos en México fue no solamente exagente de la CIA, sino buena verde. gente que entiende muy bien cuál va a ser el efecto de decisiones aparentemente administrativas, los efectos políticos que eso puede tener. Y digo algo más, Ana, esa sanción política es administrada y estructurada desde Washington por políticos que han desdibujado la frontera entre política y justicia. La semana pasada, justamente, no en el estudio, pero sí lo hicimos por videollamada, hablamos del caso de Todd Blanch, del nuevo fiscal de Estados Unidos, y cómo él, que había sido el abogado de Trump, ahora es fiscal de Estados Unidos, ¿no? ¿Por qué planteo esto? Y creo que la gente lo debe conocer. Porque Estados Unidos ya desde hace varios meses lleva quitando visas, no solamente por temas criminales o que tienen que ver con la justicia, sino plenamente políticos. Y te traigo tres casos muy rápidos para planteártelos. El caso de Oscar Arias, expresidente de Costa Rica, premio Nobel de la Paz, y de su hermano, que fue expresidente del Congreso, de otros magistrados e incluso directivos de periódicos, a los que se les quitó la visa, pues son opositores de Rodrigo Chávez, presidente de Costa Rica, y gran amigo, por cierto, de Marco Rubio. Es decir, la razón por la cual se les quita la visa es porque son opositores. El tema de Chile es genial, es un tema geopolítico. En este caso, los chilenos querían construir un cable de fibra óptica de casi 20.000 kilómetros entre Hong Kong y el norte de Chile. Iba a eliminar grandes costos que tenía traer infraestructura desde Estados Unidos al hacerlo desde China. Pues bien, se le retira la visa

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1: O que el caso de Andy López Beltrán y de muchos otros políticos de oposición o de oficialismo estaría fuera, digamos, de la lógica que estoy planteando acá. Entonces, bueno, venía a traer estos casos solamente para quizás quitarnos de el árbol en el que estamos, pensar el bosque, y que creo que la variable dependiente, lo interesante a explorar aquí es cómo ha cambiado la política exterior de Estados Unidos y los impactos que va a tener sobre nuestro país.
2: Pero es que a mí lo que me deja esto es como los aranceles, Carlos. O sea, los aranceles es una política que en teoría tendría que ser una política técnica, administrativa, comercial, pero en realidad los aranceles están siendo utilizados por la administración Trump para muchos otros fines, además del fin comercial, ¿no? No es que no haya una intención de arreglar la balanza comercial de los Estados Unidos, es que hay además una intención política en implementar los aranceles. Y aquí lo penoso, desde mi perspectiva, Carlos, es que ese uso político de esas herramientas, como por ejemplo los aranceles o la visa, termine por alejarnos de conocer la verdad de ciertos casos que probablemente sí necesitamos explorar. Y ahí está, a ver, volvemos otra vez al tema nacional, y ahí está la carpeta de la fiscalía, ahí están los señalamientos por parte de diversos medios de comunicación que no tienen que ver con si son de derecha o no de derecha o lo que tú quieras, pero nos aleja de esa posibilidad, porque le mete un filtro que ya lleva una polémica y una carga innecesaria, pues.
1: Ahora entramos al caso de Andy, porque sí quiero señalar que lo que se le ha acusado, las dos columnas en medios nacionales que yo he leído, la primera plana de hoy que trae Reforma, la verdad, tú eres periodista, es todavía muy ambiguo, ¿no? Alguien dijo qué tal.
2: Pero es el expediente filtrado de
1: una
2: la fiscalía
1: declaración,
2: hace meses.
1: Cuando una crees. Declaración uh-huh. de un tipo que trabajaba en aduanas que le dijeron que le habían dicho. Aquí no hay una prueba ni siquiera periodística, a diferencia de lo de Rocha Moya, que me parece que hay pues evidencia periodística contundente de que el tipo estaba enredado en muchas cosas. No sé si judicial, pero sí periodística. En el caso de Andrés Manuel López Beltrán, como analista, sí tengo que decir, me queda muy lejano todavía de qué exactamente se le está acusando. Ahorita, si quieres, volvemos a eso. Pero creo que aciertas en analizar la analogía de las tarifas, ¿no?, con el tema de las visas, porque son como una navaja suiza. Se puede utilizar para muchas cosas, muchas maneras, y está bien pensarlo así, como de usos múltiples. Lo que es muy interesante con el caso de la visa, y quizás más interesante que los indictments contra Rocha Moya, es el nivel de discrecionalidad que hay con el tema y la poca información que tenemos. ¿Por qué Estados Unidos no manifiesta las razones por las cuales le quitaron la visa a Andy López Beltrán? Porque justamente la ausencia de información aquí es una herramienta política.
2: Claro.
1: El que no haya información sobre esto es lo que nos invita a que tú estemos hoy acá a las 8:40 de la mañana.
2: A especular.
1: A sembrar la duda, a tiznar, a lastimar. Porque entonces no sabemos muy bien, pero entonces sí decimos, es que hay información periodística, ¿qué tal? Y no tenemos realmente absolutamente nada aquí en las manos por los cuales se le está acusando a él.
2: No,
1: y sin embargo eso,
2: no de Andy.
1: No en este caso de Andy, pero
2: tenemos los audios de Marina del Pilar, por ejemplo, ¿no?
1: Que bueno, los dicen, audios en los si que le están chantajeando, en los si que le hacen.
2: Pero te revelan cosas. O sea, bueno, es que ese es el problema, ¿sabes,
1: sí,
2: Carlos?
1: Pero ese es el problema, pero es el objetivo. Uh-huh. El que no haya información, Ana, sí, justamente sí. Es una política que pretende manchar, lastimar. Y se me hace muy ingenuo pensar, no es ingenuo, sino que hay una dimensión que aquí hay que pensar, que es cuáles son las motivaciones políticas detrás de esto. Si en Chile, si en Costa Rica, si en Honduras, si en Brasil es tan visible esta política, no quiero pensar cuál es hoy la política de Estados Unidos hacia México con el caso de las visas. Y creo que estamos solo ante el inicio de esto, porque me parece que vamos a ver esto al menos hacia el final de la administración del presidente Trump. Y creo que como analistas estaríamos perdiendo de vista las motivaciones centrales si no pensamos esto a nivel más regional, Latinoamérica.
2: Yo estoy totalmente de acuerdo contigo. Es una herramienta política, es una herramienta discrecional, es una herramienta que, es más, cuando tú vas a la embajada de Estados Unidos y te niegan la visa, pues nadie te explica por qué, nada más te dicen, no señor, usted no tiene visa, muchas gracias, y se va usted a su casa, sea quien sea la persona. Pero aquí el tema, Carlos, yo creo que el tiempo irá diciendo,

0: Sí.
1: Yo creo que adelantarnos a esos tiempos es riesgoso. ¿Por qué? Si uno piensa, por ejemplo, en cómo se fue construyendo el expediente de Genaro García Luna en Estados Unidos, pues fue un expediente que fue tomando sus años, su tiempo. En ese momento no sabíamos, no había un Trump en la Casa Blanca jugando con ese expediente, no había un Departamento de Justicia filtrando ciertas cosas o no. En ese momento siempre, simple y sencillamente, se fue construyendo un caso alrededor de un individuo que estaba señalado de participar en el narco. La diferencia en esta ocasión es que tenemos una Casa Blanca y una fiscalía estadounidense propensa a utilizar toda esta información para sacar provecho en una relación que es importantísima, que es la relación con México. Entonces, el tiempo dirá si efectivamente hay pruebas y qué pruebas hay contra Rocha Moya, contra Marina del Pilar, eventualmente contra algunos otros personajes que han sido señalados. Pero eso no lo podemos afirmar o negar hoy. Solo podemos saber que Estados Unidos está utilizando eso.
0: Me gusta lo que planteas, el tiempo dirá. El problema es que en la política lo que más falta es tiempo. Y mientras tanto, ya se tiznó a una figura muy importante del movimiento. Hay un golpe brutal sobre la propia presidenta y se mancha quizás el...
1: ¿Tú crees que hay un golpe brutal contra la propia presidenta?
0: Pues sí, el proyecto de la cuarta transformación. Me parece que ahí está el golpe, pero que no, es muy importante.
1: ¿No crees que su base... pues asume el discurso?
0: No, yo creo que, que en su base sí, la base dura tendrá un porcentaje que podemos determinar, pero hay gran parte de la población de este país que cambia también su voluntad electoral, que está leyendo esto y que está harta seguramente de leer en primeras planas de los periódicos que probablemente el hijo del presidente saliente, el presidente más popular en la historia contemporánea de México, pues según algún tipo de información podría estar coludido con el huachicol fiscal o con lo que sea, porque no importa probar, lo que importa es lastimar. Entonces, me parece muy grave, y es el segundo episodio, ya termino con esto, Ana, es el segundo episodio, me parece claro, de intervención de los Estados Unidos en la elección del año que viene, y por supuesto en el 2030. No por nada, la presidenta en sus discursos ha estado justamente manifestando que la elección se va a dividir en dos, o en dos grandes discursos, ¿no? El de la oposición, que acusará de narcogobierno al propio gobierno, y el gobierno que va a intentar llevar adelante la bandera de la soberanía y respeto pues a las leyes aquí en nuestro país.
1: ¿Te parece que, digo, vamos a verlo, pero te parece que vaya a haber un golpe electoral? O sea...
0: Mira, si en Honduras, qué bueno que traía el tema, Estados Unidos no iba a reconocer al candidato opositor. Estuvieron ahí en la línea. Dos días antes tuiteó Donald Trump en favor de Tito Asfura, diciendo que si ganaba...
1: Pero México no es Honduras, Carlos.
0: No, pero o sea, justamente no... porque México no es Honduras, y porque lo que pasa en Honduras no creo que le interese demasiado al presidente Trump. Lo que pasa en nuestro país es un tema de seguridad nacional para ellos. No tengo la menor duda que la intervención viene, y un poco lo que creo que tu espacio ayuda, y otros espacios más, pues es analizar cuál es el contexto y qué ha cambiado. Y lo que ha cambiado de fondo no es ni el narcotráfico, ni la capacidad de crimen para cooptar al Estado mexicano. Lo que ha cambiado son los intereses en la Casa Blanca. Una Casa Blanca poco profesional, en donde, insisto, la política y el poder judicial ya se desdibujó, y profundamente corrupta.
1: A ver, pero...
0: Profundamente corrupta. Es que eso es fundamental, porque entonces no es tanto lo que le interesa a Estados Unidos, sino lo que le interesa al presidente Trump, y de ir castigando...
1: Bueno, eso no es novedad.
0: Bueno,
1: el estilo de Trump es distinto.
0: A ver si la semana que entra traigo el tema, porque hay investigación brutal sobre el manejo de las casas de valores, el manejo de assets financieros por parte de la familia Trump, y del uso incluso que tiene que ver con la guerra en Irán. Es una cosa increíble cómo los tweets que va poniendo él van moviendo también parte de los mercados en Estados Unidos, haciéndose cada vez más rico. No me quedaría la menor duda de que también lo están haciendo con México.
1: Todo eso que dices puede ser cierto, pero hay un problema serio en México sobre crimen organizado, hay un problema serio en México de colusión de autoridad. No de ahorita, no de este sexenio, ni del pasado. O sea, lo hay. Entonces, decir que simplemente porque Trump tiene este estilo y porque Disney y lo que tú... Decir que eso no hay razón por la cual estar preocupados al respecto.
0: No, sin duda, pero por eso te traje los temas de Chile, de Costa Rica, de Honduras y de Brasil.
1: Pero esos son otros casos, eso no es un tema de crimen organizado.
0: Todo, no, exactamente.
1: Eso es un tema de un uso político.
0: Y que es exactamente mi tesis esta, el tiempo lo dirá. Nosotros afortunadamente tendremos mucho tiempo para seguir conversando. Andy López Beltrán, no para protegerse de estas acusaciones.
1: Yo lo que digo es...
0: Y el tiempo dirá que son acusaciones políticas que debilitan al proyecto nacionalista, soberanista de la presidenta Sheinbaum.
1: No sabemos si son voladas. No,
0: pues
1: lo
0: hasta
1: sabemos.
0: Que no se demuestre...
1: Hasta que no se demuestre.
0: Hay que tratarlas como tal, me parece.
1: ¿Es relevante que no tenga visa Andy López Beltrán? ¿Es una decisión soberana de Estados Unidos? Sí. ¿Otorgarle sí. o no otorgarle la visa a quien sea? Entonces, ¿es relevante o no relevante que Andy López Beltrán no puede entrar a Estados Unidos? Yo creo que sí es relevante en el sentido del personaje y el peso que tiene y las intenciones que tiene Andy López Beltrán dentro del propio Morena y dentro del propio movimiento que fundó su padre. Entonces,
0: te lo planteo con una frase. Estados Unidos decide quién entra a su territorio, ninguna duda, pero cuando utiliza esa facultad para alterar reputaciones y equilibrios políticos fuera de sus fronteras, entonces lo que hace es administrar sospechas. Está administrando sospechas a Estados Unidos y enturbiando la paz social de nuestro país y la política nacional. Ahí estamos.
1: Bueno, ahí está Carlos Pérez Ricart. Muchas gracias. Hablamos el próximo...
0: De la corrupción del presidente Trump, que vas a ver que no es algo nuevo.
1: A mí no me tienes que convencer de nada, ¿eh? O sea, nos dedicamos a esto y sabemos de lo que ha sido capaz Trump en estos años y en los previos, pero sí lo que creo es que el asunto de el uso político por parte de Trump de ciertas herramientas no excluye la posibilidad de que efectivamente haya cosas que investigar, hacer y realizar en el propio país. Lástima que a veces la fiscalía no esté en la alineación de investigar lo que tiene que investigar. Siempre
0: sin
1: ha sido
0: duda.
1: Así.
0: Sin duda.
1: Siempre ha sido así. Las 8 de la mañana con 59 minutos. Gracias. Gracias, Carlos. Vamos a la pausa, tenemos más.
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0: martes, martes de Doctora Corazón, Alan Quirarte. Hoy martes está divertidísimo, buenísimo el programa.
1: Martes de Doctora Corazón, porque hoy vamos a tener una plática con un especialista, porque uno no le sabe eso del amor, la neta. Yo no le sé eso del amor, entonces dijimos, sí, vamos a traer a una profesional, alguien que le sepa eso de las relaciones. Entonces, por si tienen de una vez alguna duda, que nos la manden al WhatsApp, 477-762-1041. Y más adelante vamos a tener esta plática con esta gran especialista para que nos explique cómo estamos en el amor. A ver si estamos muy mal o qué onda.
0: O a ver cómo andamos, sí, o
1: porque,
0: dudas, ¿no?
1: Porque aparte es un tema muy interesante, sí, ¿eh? Sí. Vamos a platicar sobre los infieles, la infidelidad. Entonces, para que se queden, porque va a estar muy bueno el programa.
0: Está interesante, así que si tienes dudas, comentarios o incluso alguna experiencia personal en la que quieres un poco de ayuda, bueno, pues sí, 477-762-1041. Y además, también recordarte que nos sigas en redes sociales. Nos encuentras como @exafmleon. Y allá también puedes encontrar clipsitos precisamente de nuestras conversaciones y del día a día. Así que ya que sabes eso, mientras tanto te dejamos con buena música. No te despegues, te dejamos con Katy Perry. 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

0: En lo que ordenan sus ideas, vamos a un corte y volvemos a...
1: 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Durante mucho tiempo hubo reglas que parecían escritas para unos cuantos. Pero las mujeres demostramos que también podemos jugar, liderar y llegar tan lejos como queramos. 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
2: 9 de la mañana, 21 minutos. Estamos de regreso en Ponte al Tiro en XFM 104.1. Y efectivamente, como cada día de la semana, tenemos tema del día. Hoy ligado a nuestro martes de Doctora Corazón con nuestra psicóloga Dulce Alatorre, pues vamos a estar platicando, ya lo adelantaba Alan hace ratito, de las infidelidades. Pero no solo de, yo soy infiel, ¿qué hago? No, si a lo mejor has atravesado también una situación en donde pues te han puesto el cuerno, a lo mejor tienes ciertas dudas, porque sí creo que levantarse de eso es complicado.
3: Sí, es complicado porque ya cómo confías en la gente.
2: Hay inseguridades, exacto.
3: Y luego también tiene mucho que ver cómo te pasó. Entonces, sí. A ver, también se nos quieren contar la historia. Mira, ahorita.
2: De preferencia.
3: Andamos ansiosos de chisme.
2: Sí, porque el martes pasado, por poner ejemplos, ahora sí que sí se proyectaron y había uno que otro consejo que sirvió. Entonces, aprovechar que tenemos una experta en casa en XFM para que nos platiquen sus historias y de plano, pues también tener carnita para cotorrear.
3: Sí, aquí hasta nosotros nos vamos a exponer, a decirle si nos fueron infieles, cómo fue, y para que también nosotros preguntarle a la psicóloga nuestros traumas.
2: Justo como dices, nos vamos a exponer. Creo que nadie se ha librado de una infidelidad.
3: ¿A ti te pusieron los cuernos?
2: Sí, o ya sea que, yo no los he puesto, pero sea que opones o te ponen, pero creo que es un tema del que nadie se libra.
3: Nadie se libra.
2: ¡Ay, qué feo que sean!
3: Somos bien feos como humanidad. Como humanidad en general.
2: Sí, como aplica parejo. De hecho, justamente una de las preguntas es si hay realmente una tendencia de si los hombres son más infieles que las mujeres o esto es simplemente un invento.
3: Vamos a hablarlo con estadísticas más adelante.
2: Sí, avisa que no en las estadísticas. Pero bueno, mientras tanto, vámonos. Como era música, lo poco que yo quiero demorar. 9 de la mañana, 23 minutos en todas partes, Pontexa.

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1: 9:39 de regreso en Exa FM 104.1 en Ponte al tiro en este martes de Doctora Corazón. Pero antes de las infidelidades, que ya estamos recibiendo sus WhatsApps. Ándale. Varios WhatsApps ya están llegando al 477-762-1041. También queremos mencionarles que estamos muy comprometidos con el regreso a clases. Yeah, sabemos siempre que es difícil, es poco motivante y así. yo no hace mucho regresé también y yo,
2: así como
1: no
2: que quiero. Muy feliz no es.
1: No.
2: Pero tenemos la solución.
1: Tenemos la solución.
3: ¿De quién es esa voz?
1: ¿De quién es esa voz?
3: ¿De quién es esa voz que está hablando?
2: Es el que regala cafés en la calle.
1: ¡Ángel Rivera!
3: Ya aferrándome.
1: Buenos días para ti también.
3: Buenos días. Es que ya vengo de las calles.
1: Ay, tú que eres el rey de las promociones, platícame que estamos regalando.
3: ¿Qué crees, niño maravilla?
2: A ver, échamela.
3: Vamos a estar regalando una mochila.
2: ¡Cortesía de
3: clases!
2: ¿Eh? Sí. Cortesía de Grenoble.
1: De Grenoble. Sí, es cortesía claro. De Grenoble. Así que mándanos tu mensaje al 477-762-1041 con los siguientes pasos. Seguir
3: bien fácil.
1: Las redes sociales. Sí,
3: y creo
1: fácil.
3: Que, y creo que ya la mayoría lo tiene.
1: Sí, de Hueso Colorado
3: sí,
1: los fans.
3: Claro.
1: Seguir las redes sociales de Exa FM León. Así nos encuentras en Instagram y en Facebook. Las redes sociales de Ángel Rivera. Ángel Rivera con doble A. Las mías, @MarianaZMendoza, y las del niño Mayavilla.
2: Alan Quirarte, se me encuentran a mí. Y con eso va a ser bien sencillo. Nos mandan la captura de pantalla de que hicieron lo que les dijimos. Que sigan las redes sociales de la empresa y de nosotros. Y ya con eso, bastante fácil. Lo mandan al WhatsApp 477-762-1041. Y así te ganas tu mochila.
3: Yo nada más les voy a decir a todos los que nos están escuchando un plus. A ver si nadie me escucha.
1: A ver.
3: Que nos manden la captura de que también descargaron la aplicación.
2: Ah, pues quieres todo, papito. También les vas a dar un café.
3: Capaz de que nada más nos siguen y que digan, yo también tengo la aplicación.
2: Sí, ya con eso aseguraste
1: si
2: que ganas.
1: Si llegan dos mensajes y uno tiene la aplicación, se lleva el de la vida.

0: Ay, yo por eso les digo. Sí. Ahí se las dejo.
1: Muy bien. 477-762-1041. Participa por tu mochila de parte de XFM. Cortesía también de Grenoble León. Mientras tanto, vámonos con buena música. En todas partes, ponte.
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1: 10 de la mañana con 7 minutos. Acaba de cambiar el reloj. Qué gusto seguir con ustedes a través de XFM 104.1 en esto que es Ponte al Tiro. Soy Mariana Zúñiga y hoy, antes de continuar con nuestro tema del día, tenemos una entrevista muy especial. Está con nosotros en la línea Rodrigo Cuevas, de España para el mundo, un increíble artista. Rodrigo, buenos días, ¿cómo estás?
2: Buenos días, ¿qué tal?
1: Hola, hola. Oye, hola, pues hola. El 22 de agosto vas a estar por acá en la ciudad de León como parte de la programación que tiene el Festival Internacional de Arte Contemporáneo aquí en la ciudad de León. ¿Cómo te sientes de estar por acá?
2: Pues muy contento, muy contento de que me hayan llamado otra vez para venir aquí a México, y con muchas ganas de darlo todo.
1: Oye, sí, y es que, a ver, voy a dar un poquito de contexto. Rodrigo Cuevas es un artista muy carismático que está dándole la vuelta al folclore. En sus espectáculos lleva, pues, de estos atuendos que mezclan elementos con un vestir tradicional muy de donde eres, pero además también como con estos tintes del cabaret. Y entonces, Rodrigo, cuando uno escucha tu música, hay algo que sorprende, que es como tu sello, las mezclas que haces, los sonidos, pero sobre todo creo que la historia que se cuentan en cada uno de tus sencillos me parece algo que hay que resaltar. Entonces, platícame un poco de este proceso creativo que encontraste en el folclore que te hizo decir, es que esto se tiene que visibilizar y hay muchas cosas que decir.
2: Pues a mí me gusta mucho como la gracia, el surrealismo que hay en toda la imaginería del folclore, la retranca, el que se hace todo como con mucho chiste, que se cuentan cosas a veces muy profundas desde una forma de exponerlo como muy ligera, y eso me encanta. Y en este espectáculo que traigo aquí, es verdad que no es tan cabaretero, porque es un espectáculo más chiquitín, más pequeño.
1: Sí, sí.
2: Y es un espectáculo en el que canto canciones que aprendí en cocinas de gente mayor, así en general.
1: Sí, justamente veía tu video en donde nos anunciabas tu participación aquí en León y me causó así curiosidad. ¿A qué te refieres exactamente con esas canciones que aprendiste en una cocina de gente mayor? ¿Es real? ¿Es tal cual lo que yo estoy imaginando?
2: Es tal cual, sí. Claro, porque en las cocinas es donde más se canta, o se cantaba antiguamente, ¿no?
1: Okay.
2: Donde se pasaba mucho tiempo y donde se cantaban muchos romances, muchas canciones tradicionales. Y bueno, y entonces pues a mí me gusta mucho aprender, me parece que es un espacio para compartir música muy muy interesante.
1: Sí, sí, sí. Oye, qué emocionante, la verdad. Me gusta esta otra forma de ver cultura, me gusta precisamente también que seas parte del marco de este festival, pero ¿a ti te molesta o te genera algún tipo como de... sí, de incomodidad que te digan que estás modernizando el folclore, porque es parte de las críticas o de los comentarios que se hace a tu manera de ser artista?
2: Ajá. Bueno, yo creo que el folclore necesita mucha modernización, porque es como a mí me parece muy moderno el folclore en sí mismo.
1: Ajá.
2: Y de hecho, en este me hace gracia que sea un festival de arte contemporáneo y voy a hacer un espectáculo que es súper tradicional, que solo canciones tradicionales, cantadas sin casi apenas producción musical. Uh-huh. O sea que eso declara también que es algo muy contemporáneo el folclore.
1: Sí, y al final creo que en México y España no estamos tan distanciados en cuestión de cultura. Habrá cosas, por supuesto, que tenemos características cada uno, pero habrá cosas en las que conectamos, y me gusta que vengas a poner sobre la mesa ese tipo de canciones, de historias y de maneras de ver, pues sí, incluso la de cocina, te digo que hasta me causaba curiosidad. Ahora, el deseo y la libertad creo que son como dos, digamos, adjetivos o valores que se ven dentro de tus canciones. ¿Son inspiración para ti esas dos palabras, deseo, libertad?
2: Pues sí, totalmente. Vamos, creo que son las dos características que más pueden mover mi creación, y creo que es lo que más hago gala en los espectáculos.
1: Oye, y que, sí, es que sí, sí lo creo, sí he visto tus videos. Digo, también que se vayan a dar la vuelta a tus redes sociales para que tengan contacto directo contigo. Está como Rodrigo Cuevas. Y a propósito de eso, ¿qué te hace más difícil? ¿Hacer reír a la gente o hacerla pensar? Porque esa es la experiencia que yo viví al tener contacto con tus creaciones musicales. Pensé más de lo que me reí.
2: Pues me cuesta más hacerla pensar, porque la gente es muy dura de mollera, pero hacer reír es más fácil. Sí. Si te hace la risa es más fácil.
1: Es verdad, pero luego también hay risas que te dejan pensando y todo lleva a una bonita reflexión. Para alguien que quisiera tener primer contacto con tus canciones, ¿cuál es ese producto musical tuyo que no se pueden perder?
2: Pues mira, yo les recomendaría que empezaran por Un Mundo Feliz, que es la canción que abre mi último disco y que es una declaración de intenciones del lugar en donde me gustaría vivir y del mundillo que yo expongo en los espectáculos.
1: Ok, y también por acá me dijo un pajarito que estás empezando a trabajar dos sencillos en México. Uno es Belleza y otro es Mundo Feliz. A ver, también compárteme la primicia de eso.
2: Exacto, bueno, son dos sencillos que me gustan mucho del último disco, que se llama Manual de Belleza. Y uno está con Amara Rodríguez, que yo creo que por aquí es también bastante conocida, y el otro con Maciel, que también yo creo que es una mujer que tuvo mucho éxito en los años 60 y 70 por acá, por México y por Latinoamérica en general, y yo creo que les puede gustar mucho.
1: Sí, estoy segura que va a gustar, ahora sí que con que abran el corazón y que estén dispuestos a entender y adentrarse a esto que es tu música, pues así va a ser. Para ir cerrando, ¿qué debemos de esperar de esta presentación que vas a tener aquí en León con Al Pie de Yar?
2: Pues... mira, yo creo que las expectativas son la madre de las decepciones. O sea, que lo mejor es...
1: mejor sin expectativas.
2: Y los brazos abiertos, dispuesto a pasar una noche de belleza y de tradición.
1: Muy bien, pues ahí lo tienen este próximo 22 de agosto. Ya no falta nada, va a estar Rodrigo Cuevas aquí en la ciudad de León como parte de las presentaciones, de las exposiciones artísticas que se tiene en el Festival Internacional de Arte Contemporáneo en León. Dense la vuelta, vivan la experiencia, es todo un espectáculo de verdad esto que hace con la cultura y cómo fusiona historias y folclore y todo eso. Rodrigo, gracias por haber estado con nosotros. En redes sociales, ¿cómo te encuentran?
2: Pues mira, en Instagram, Rodrigo Cuevas G. Y es por donde me muevo realmente en Instagram, el resto no las uso mucho.
1: Excelente, gracias Rodrigo, de parte de XFM deseamos que te vaya súper bien en tu presentación en León y por allá nos estamos viendo. Nosotros vamos de regreso con buena música, te dejamos con Marshmallow en todas partes, ponte Exa.

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1: 10 de la mañana, 26 minutos, estamos a través de XFM 104.1 en Ponte al Tiro, en este ya su querido martes de Doctora Corazón. Como bien lo dice nuestra sección, el amor es ciego, pero nosotros vamos a prender la luz con Dulce a la Torre. ¿Cómo estás? Buenos días, bien, Dulce, buenos ya días. Tu casa, tu empresa, XFM, bienvenida. Bienvenida a tus radioescuchas, mis radioescuchas, nuestros radioescuchas.
2: O sea, ¿cómo que ya voy yo de salida?
1: Sí, no te había yo que decir, eso, la vamos a ir de forma paulatina, gracias por su
2: participación. Sí, no, se sabe y toda la gente va a decir sí.
3: Que se largue.
2: No, pero muy contento, muy feliz de que estés aquí con nosotros. Y vamos a tener un tema.
3: Ay, buenísimo.
4: Aguas, Ángel. Nada más. Aguas, Ángel, con este tema.
2: Que el niño maravilla no se proyecte.
1: Nah.
2: Ojalá.
4: El primerito porque llegó preguntando, dijo, oye, si te pregunto algo, me cobras.
1: Le el Ángel ya le aventó cuatro preguntas a Dulce de la infidelidad.
2: No, Dulce ya me iba a decir, mijo, mejor te dejo tu tarjeta.
1: Te dejo ya tarjetita.
2: La tarjetita y ya vas. Sí.
3: Tengo citas disponibles hoy.
1: Sí, por si quieren. Liberó a la tarde para ti, para que veamos.
2: Pero mira, yo requiero una cita ahorita a las 10:28.
1: Sí, hay que aprovechar que la tenemos aquí precisamente nuestra especialista, porque hoy vamos a platicar de las infidelidades. Yo le decía al inicio, y corrígeme si no, creo que nadie se ha salvado, ya sea que te hayan puesto el cuerno o que tú hayas puesto el cuerno, porque pasa.
3: Sí, sí pasa.
1: Y está gacho.
2: Está fuerte.
1: Está fuerte. Ahí vamos a empezar a quemarnos. Sí, ¿has puesto el cuerno?
2: No.
1: ¿Te han puesto el cuerno?
2: No sé.
1: Aquí
2: aplica la de el que busca encuentra. O sea, y si me pongo a analizar fotos.
4: Y por eso nunca buscas.
2: No, hijo. Pues,
4: no vaya a ser.
2: Y yo siento que va a ser difícil. Pero, por ejemplo, actualmente dicen que ya, que también ya las mujeres son... O sea, normalmente dicen que el hombre es infiel.
4: A ver, espérate, quiero ponerle la pregunta para empezar esto.
1: Ajá.
4: ¿Qué se considera una infidelidad?
3: ¿Desde dónde empezamos?
4: Poquito a mucho. ¿Qué se considera una infidelidad?
3: Mira, la infidelidad es el mal uso o el abuso de la confianza. ¿Sí? Okay. De traspasar esos límites que tú pusiste con tu pareja. Por ejemplo, hay personas que dicen, bueno, pero ¿cómo crees que mandarme mensajes con alguien?
1: Okay.
3: Románticos, el sexting, ¿a poco eso ya es infidelidad? Pues sí, porque si tu pareja lo considera como que fue un acuerdo, como de, oye, entre nosotros no puede existir eso, por supuesto que es infidelidad. Desde ahí ya partimos.
1: Los comunes acuerdos.
3: Ajá.
2: O sea, no sé, tu pareja, un ejemplo.
1: Un ejemplo.
2: O sea, si yo anduviera con Mariana y a Mariana le incomoda.
4: Sí,
2: y a Mariana le incomoda una mujer y yo hablo con ella, aunque ella sepa que es mi amiga y todo el rollo, ¿ya cuenta como infidelidad?
3: No, pues, a ver, o sea, si es tu amiga bajo esos términos y lineamientos de amistad, no tendría por qué ser.
2: Okay.
3: Pero si es una amistad entre muchísimas comillas.
2: O sea, por ejemplo.
3: Donde, exacto, eso ya no es una amistad. Entonces, ¿por qué estarías ahí compartiendo tu tiempo, brindándole cierta información a la otra persona cuando sabes que tu pareja no le gusta?
4: Sí, y luego si son de las que clásicas que llegan y te abrazan y, ay, tienes unas manotas, a ver, pon tu mano. Esas ya son amiguitas. Eso sí aplica como infidelidad.
1: Acá nos están diciendo, es todo un tema y lo llegué a platicar con mi ex. Según los hombres, somos infieles. ¿A poco siempre les ponemos cuernos con mujeres solteras? Se quedó callada.
3: Ay,
4: o sea, básicamente dice que si las mujeres no fueran infieles,
1: no habría
4: hombres infieles.
1: Caray, mira, qué padre.
2: Es que sí, los hombres somos bien tranquilos.
1: Ajá. Sí,
3: oye, fíjate que lo que sí mencionan, y sí es cierto, hay estadísticas, hablando de estadísticas, es que a los hombres les duele más cuando la pareja, cuando la chica, fue infiel, pero de manera sexual. Y en las mujeres, si el hombre se enredó, vamos a decirlo así, de una forma emocional.
1: Sí, es que justamente yo me iba a aventar ese comentario que por ahí había escuchado que precisamente desde el rol en donde se cometen las infidelidades depende el género. No que uno sea más infiel que otro, pero sí se hace desde dos sentimientos distintos. Y ahí me lo vas a desmentir o no, o a lo mejor sí, la mujer lo hace más con un vínculo un poquito más afectivo, hay un poco más de sentimiento, y desde el hombre viene algo un poco más carnal, la lujuria.
3: Ajá, sí, toda
1: entonces,
3: la parte
1: supera
3: sexual.
1: Eso, supera eso.
2: Sí, es que, mira, por eso digo.
4: Entonces está todavía.
2: Muy, mejor no.
4: Está mucho peor una infidelidad de una mujer, porque justo le estás diciendo.
1: A mí, sí.
4: un ¿sí? hombre es como de que un punto de calentura hasta menos arriba y ahí haces las cosas. Pero no, una mujer es más sentimental.
1: Sí. Entonces, pero no es una infidelidad para vale más no, que no, otra. No, espérate.
4: Una mujer es más sentimental.
2: Entonces siento que el niño maravillas está proyectado, hijo.
4: Tarda más tiempo.
2: Te advertí.
4: Tarda más tiempo entonces en es que sí, en pensar las cosas. Entonces pudieras negarte más que un hombre, ¿no?
1: Eso es lo que se dice. Supongo también no es como una regla universal.
3: No.
1: Pero yo creo que justo tu comentario pudiera también darnos pie a la siguiente pregunta de ¿no hay una infidelidad que valga más o que valga
3: exacto,
1: menos?
3: No hay, no existe. No. O todas son importantes, nada más aquí también hay otra cosa, que cada infidelidad es diferente. O sea, y cuenta mucho también para el momento de perdonar si es que alguien se quiere aventar ese trabajo de perdonar a alguien.
4: En la siguiente intervención vamos a estar platicando ahora, ya que estamos en el tema, ¿quiénes son estadísticamente los más infieles? ¿Sí, hombres o mujeres? Pero lo debatimos en la siguiente.
1: Porque acá ya están diciendo mujeres. La tendencia que indica que el hombre es más infiel y que el hombre no cuenta con la capacidad de ser discreto. ¡Ay, qué padre! ¡Se está poniendo! ¡Ay, padrísima! ¡No se despegue! ¡Continuamos!
2: ¡Te estás proyectando, mami! Como que siento que sí necesitas ahí terapia.
1: ¡Vámonos con más música! ¡No se despeguen! Continuamos en este martes de Doctora Corazón. Te dejamos con buena música.

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1: 10 de la mañana, 50 minutos. Estamos de regreso a través de XFM 104.1 en este martes de Doctora Corazón. Dulce Alatorre, nuestra psicóloga ya de cabecera, está con nosotros. Y es que la pregunta eterna del millón, Dulce, que los mismos radioescuchas aquí ya están sacando sus conjeturas. ¿Quiénes son más infieles? ¿Los hombres o las mujeres? Y no le quiero tirar hate a ningún género.
2: Yo no me voy a decir, yo creo que las mujeres.
3: A ver, ¿no se van a enojar? ¿No se van a enojar?
2: No, no, no.
3: Estadísticamente los hombres, pero déjame decirte por qué. Porque digamos que socialmente o culturalmente, el hombre como que lo dice más.
1: Sí.
3: La mujer todavía lo calla un poquito más, ¿no?
1: Exacto.
3: Que actualmente, sí, pues todavía ya hay diferencias en eso porque ya se sabe, ya también como que la mujer anda ahí emparejándolo, ¿no?
1: O sea, nos estás diciendo que si estadísticamente el hombre es más infiel que la mujer, no es porque en realidad lo seas, porque se conoce.
3: Sí,
1: pero
3: también,
1: la
3: es
1: mujer
3: que se tiene que ver. Sí.
1: De puertas para adentro trae un relajo.
3: Lo esconde un poco más.
2: O sea que pues, al final de
1: sea que salimos tablas, es lo que está queriendo decir.
2: Sí. Es que sí, el hombre.
1: Pues sí, para un infiel necesita de su infiela.
2: Sí, el hombre se delata más.
1: Sí, híjole.
2: En cuestión de que se la pase en el celular, que la risita. Y ustedes como mujeres son muy observadoras.
3: Sí,
2: y
3: somos, dicen, más perceptivas.
2: Ajá, esa risa no es normal.
3: Sí, y hay personas, déjame decirte que como que tienen inconscientemente ese querer que los descubra la pareja. Sí, yo en terapia lo veo un montón porque pues resulta que van al restaurante donde va todo el mundo porque dejan el celular ahí al alcance de la pareja. Entonces, de alguna manera hay un tipo de infiel que se le llama, bueno, vamos a ponerle como este título, el que está intentando que lo canche.
1: Que lo canche, para ya palabra, que se deje de cansar y que no se agote. ¿Tú cuál tipo de infiel eras?
2: No, cruz, que se vaya el diablo y que venga Jesús.
3: Entonces, no entras en ninguna categoría.
1: ¿Tú, niño, ya tampoco eres ninguna categoría?
4: No, ya no.
1: No, ¿verdad?
4: Eso sí no es para los niños,
1: no
4: bien. Aquí no somos de esos, puro niño bien aquí.
1: Claro.
2: Entonces, por ejemplo, hay situaciones, esto que comentabas del celular, que cuando van a algún restaurante, están con la pareja, lo ponen hacia abajo.
3: Sí, es que hay cosas que se perciben.
1: No es normal, es para que no se talle en la cámara.
4: Sí, es.

0: pasado.
1: A ver, anótenle.
2: A ver, Ángel,
1: ¿cómo estás comiendo nada?
3: Yo voy a aplicar eso.
2: Es que como tú no tienes cámaras de tres, o sea, tú, tu teléfono trae una mini cámara, vosotros también.
3: Solitos están delatando.
1: Anótenle, por favor. Sí, sí, es que hay cosas que se perciben. Sin duda hay cosas que se perciben. La cosa es que la pareja también esté dispuesta a observar esas cosas.
4: Es que, por ejemplo, acá nos están diciendo, desde mi experiencia, la infidelidad se da desde la falta de atención a tu pareja. He ayudado a mujeres a ser infieles y todas coinciden con ese pequeño detalle, la falta de atención en ellas. Ah, las ayudo.
1: Ay, mira.
3: El de la caridad.
2: Robin Hood de los infieles.
4: Dice, esto sucedía en mis etapas de soltero. Ahora casado trato, ya se corrigió, trato de dar lo mejor de mí para que mi bella esposa se sienta feliz. Saludos a la esposa.
3: Saludos, saludos.
4: Muy bien, pero...
2: ¿Va a escuchar la esposa?
4: Va, de ser, ya le corrigió. Hay 2 minutos, 10 minutos de diferencia entre un mensaje y otro. Acá nos dicen, la mujer es más infiel ahora en estos tiempos de los abuelos si eran los hombres. Y la mujer es más fácil y toda la música trae esa etiqueta.
1: Ah, es que sí, lo social y la cultura, ¿verdad? Ya también está propagando eso.
4: Ahora, justo con el primer mensaje que decía que necesitaban atención, digamos que cuando alguien le es infiel a su pareja es porque faltaba amor, atención y chispa.
1: Es una muy buena pregunta. La pregunta de... ¿cuál es la causa? Es que no hay una causa única, no, hay varias, puede haber muchas, y una de ellas es esa, como la falta de atención o ciertas necesidades que la pareja ya no da. Que no quiere decir que es culpa de la pareja.
4: Ah, ¿okay? Esa es la siguiente pregunta que iba a llegar, pero como esta requiere un poco más de contexto, vamos a hacer una pausa, vámonos con buena música, no se despeguen, seguimos platicando de las infidelidades aquí en XFM 104.1.

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1: 11:08 de regreso en Ponte al Tira a través de XFM 104.1. Seguimos en nuestro martes de Doctora Corazón porque sus mensajes, vaya, que hay inquietud sobre el tema de las infidelidades. Escuchamos, no juzgamos, ¿verdad? Psicóloga,
2: claro,
1: ¿verdad?
2: Claro,
1: aquí guardamos el secreto profesional. Y es que justo aquí nos están diciendo que si una infidelidad es consecuencia de problemas en la relación o es siempre una decisión individual,
2: está buena. No necesariamente es consecuencia de la relación. O sea, el que existan problemas en la relación es como el contexto, pero okay, definitivamente quien hace la infidelidad, quien la comete, es su decisión, ¿sí? Esto ya no tiene que ver con la otra persona.
1: Ok.
2: En terapia de pareja es lo que vemos, por ejemplo, vamos sí, indagando como qué era lo que sucedía en la pareja.
1: Esa es la pregunta de Alberto, ahora va mi pregunta,
2: ¿verdad?
1: Porque ahora que sale esto decía, es una decisión, por poner los típicos ejemplos de donde se da una infidelidad, en la fiesta, tomados, como que hay algo, cualquier cosa que inhiba un poco tu total control sobre tu cuerpo, creo que tiende a provocar, o tenemos esa idea de que se provoca una infidelidad, ¿o no? O sea, de cuando andan borrachos es el top, ¿no?
3: Sí, es que como que te fluye.
4: ¿No? Sacas tu verdadero yo.
3: Como que sacas lo cariñoso y estás platicando con alguien. Pero... Hola, ¿cómo estás?
2: Y se dio, fluyó.
4: No. Si eres infiel con alcohol, eres infiel.
1: Exacto.
4: O sea, lo tienes adentro, te fluye, nada más que lo reprimes.
1: Exacto.
4: Con alcohol te sueltas. Eso es lo que hace el alcohol, te hace soltar los sentimientos que realmente lo sientes. Entonces eres un infiel, ¿no? Ay, es que fue porque estaba borracha.
2: Sí, por eso hay varios grados de infidelidad. No es lo mismo el de una noche a, oye, ya tengo una familia.
1: Considerarlo,
2: ¿no?
1: Sí, sí, sí. Pero entonces, en cualquiera de los contextos, sea bajo el alcohol, bajo la fiesta, acá andas, o a lo mejor no necesariamente alcoholizado, pero si sí estás extasiado y así, y terminas cometiendo una infidelidad, termina siendo una decisión. O sea, no podemos quitar la idea de que es una decisión bajo los efectos que sea.
2: Es una decisión. Sigue siendo una decisión. Más bien eso te va a ayudar para saber si realmente puedes perdonar a la persona. Porque, exacto, no es lo mismo algo que a lo mejor no se va a seguir repitiendo a decir, oye, pues si ya tengo una familia con otra persona, hay hijos, etcétera, etcétera. Entonces, oye, eso ya está más difícil de elaborar y de trabajar.
1: Claro.
2: Eso hay que considerarlo.
1: Ok. Pues,
3: es que
1: te cayó el sacote.
3: No, hija.
1: Pero esquívalo. Pongas.
3: No, fuera del aire aquí, hombre. Estamos explotando a Dulce.
1: Ya va a cobrar. Dicen, ¿perdonar una infidelidad demuestra madurez o falta de límites? Nos pregunta Alberto también.
2: Híjole, es... Mira, hay que ver, por ejemplo, uno, el grado de infidelidad, y la otra es, cada uno sabe si realmente puede perdonar una infidelidad, porque es un trabajo tremendo. En las redes, por ejemplo, ayer me ponían como de, oye, el perdonar una infidelidad, pues, ¿se puede o no se puede? Sí se puede. Sí se puede reconstruir la confianza.
1: Y no es que yo sea débil.
2: No quiere decir eso. Es que una cosa es que exista amor, pero el amor no siempre alcanza para tener una responsabilidad afectiva. Aguas con eso. Sí.
1: Échate un zapato.
2: Tú puedes amar mucho a la persona, pero eso a veces no te da para marcar límites, para poder tratarla como tiene que ser, con respeto, esta responsabilidad, y eso pues a veces no tiene nada que ver con lo otro, con lo del amor, ¿sí?
3: Es que qué difícil, o sea, imagínate ya que saber que tu pareja te fue infiel y llevar el proceso para perdonarlo, perdonarla, es como... Y si lo haces, creo que es una señal también de madurez de uno mismo, ¿no?
2: Sí, y lamentablemente a quien le toca más trabajar es a la persona que fue, vamos a decir, como la víctima, o sea, a quien le fueron infiel. Obvio, también la otra persona tiene que trabajar, esto es un trabajo en conjunto, pero aquí no se vale como, no, pues él fue el que lo hizo o ella fue el que lo hizo,
1: no.
2: Entonces ella que se encargue o él que se encargue, no, esto es trabajo de ambos.
1: De dos.
2: Sí.
1: Sí, sí sufre más el que no se le espera, supongo, ¿no? Es un poco similar también a lo que sucede el tema de las rupturas, que al que corta ya lo venía preparando, lo trae un poco más digerido y al otro le cae así el balde de agua fría.
2: Sí, por eso no es lo mismo una infidelidad directa, ¿no? O sea, esta intención donde ya lo planeas, donde dices, a ver, voy a hacer esto, tal cosa, a una noche antes.
3: Claro. ¿Ah? ¿Tú perdonarías una infidelidad?
1: Es que uno dice que no, pero es que, por ejemplo, justo, buena pregunta, yo perdonaría una infidelidad, uno dice que no, pero es que si te pasa... ya no sabes. Depende, no sé, depende, pero no me la apliquen, please.
2: De preferencia que no se
1: haga. Sí te perdono, pero please no.
3: Si no quieres,
1: si
3: no.
1: Si no quieres, no, no es a fuerza. No, no sé, pero es que ahorita decías grados de infidelidad, pero hace rato habíamos mencionado que todas eran igual de importantes. Ahí como que me perdí, o sea...
2: Todas son infidelidad, sí, todas son, pero al momento de, por ejemplo, de querer perdonar una infidelidad, hay que considerar eso, por ejemplo, el grado de infidelidad, el tipo de infidelidad, lo que decíamos, no es lo mismo, una infidelidad de forma sexual...
1: Carnal.
2: A emocional, a virtual también, que esa también en estos tiempos se da muchísimo. Que el sexting, que los mensajes, que todo lo virtual, ¿no? Entonces, eso hay que considerarlo también.
3: Ay, qué difícil.
1: Ay, ya no
3: qué difícil, difícil, pero lo, le dijeron anónimo y ya dijo
1: ya
3: el nombre.
1: Me pusieron, no me quemes. Ay, perdón. Una disculpita, pero hay varios que se llaman así. No, no, no estoy diciendo que solo uno. Acá dicen, y la mujer es más fácil y toda la mujer trae esa etiqueta. Ay, ya basta.
2: No, a ver, ¿qué
1: pasó? Es que también, no manches.
3: Es difícil. Ay. Pero bueno, sigamos abriendo conversación al 477-762-1041, pero por lo pronto nos vamos con muy buena
1: música.
3: Te
1: dejamos con Bad Bunny, debe tirar más fotos en todas partes, ponte.
3: Regresamos.

amo, gracias por estar aquí, de verdad. Para mí es bien importante que estén aquí, cada uno de ustedes significa mucho para mí. Así que vamos para la foto, vengan para acá, métase todo el mundo, todo el corillo, vamos. Zumba.

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1: 31 minutos, estamos de regreso en Ponte al Tiro en XFM 104.1. Soy Mariana Zúñiga y es momento, pues sí, de ir cerrando nuestro tema de Doctora Corazón en este martes, en donde sanamos todos parejos. Y es que hoy estuvimos platicando, por si se van conectando, de las infidelidades. Ya concluimos, pues, que al final no es una cuestión de género, es una cuestión, pues sí, de decisión. Sí. Y que sí se puede salir de eso como pareja, pero también en lo individual, ¿no? O sea, creo que no es una situación que te deba de marcar o afectar para siempre. Se puede trabajar.
2: Claro que se puede trabajar. Es algo duro, pero sí se puede salir de ahí. Ay, prometo pues, que sí.
3: En resumidas cuentas, mejor no sea infiel.
1: Sí,
3: o no. Si quiere andar con un picarón, con una picarón. Sí. Mejor, mira, ¿sabes qué, pareja? Ya no estoy a gusto y ya.
2: Exacto, tan ya, sencillo.
3: Mejor hablar las cosas.
1: La claridad. Claro. La claridad llega ya.
2: Ahí sí, ya se pueden prevenir.
3: Y sí, ya bueno. Sin temor de, ay, voy a hacer, no, ya, dale, como sí. Tú quieras, pero ya está uno solo.
2: Sí,
1: ¿para qué batallas? ¿Para qué batallas? Sí, ¿para qué batallo? Hablo en primera persona, mi niño. Híjole. Pero bueno. Una vez más, un martes con acá nuestros queridos compañeros un poco proyectados, pero creo que decíamos, nadie se salva. A todos nos han embarrado en alguna situación, ya sea que te tocó aplicarla o fuiste aplicado.
3: Sí, yo no sé, pero digo, mejor así. Y si me hicieron chivo.
1: Ah, caray, ¿los chivos son fieles o qué?
3: No, es que sí.
1: Ok, ya. O sea, sí, con cuero de chivo.
3: Bueno,
1: vámonos ya.
3: Sí, ya.
1: Oigan, si ustedes tienen algún tema de sugerencia para estos martes de Doctora Corazón que quieran que platiquemos de algo, es su momento de que nos lo pidan al 477-762-1041. De nuevo, Dulce nos va a estar acompañando el próximo martes. Ya saben, cada vez la vamos haciendo más nuestra amiga íntima de corazón para preguntarle nuestras cosas
3: sí,
1: que nos
3: cada vez, en la semana nos vamos sacando nuestros problemas.
1: Sí.
3: Y el martes aquí.
1: A ver qué sale el fin de semana.
3: A ver qué sale.
1: Cuídense, así, pórtense bien.
3: ¿Qué crees?
1: Ay, no, Dulce, en redes sociales, ¿cómo te encuentran?
2: Me encuentran como psicóloga Dulce Alatorre en todas las redes sociales. Cualquier cosa, ahí estoy al pendiente.
1: Muy bien, pues
3: ya
1: muchas gracias.
3: Para que vayan a seguirla y muchísimas gracias por acompañarnos.
2: Gracias a ustedes.
1: No sean infieles, fue la reflexión del día,
3: claro,
1: la conclusión.
3: No lo
1: gracias
3: hagan.
1: Por habernos acompañado. No nos despedimos, ahorita vamos con buena música. Regresamos a dar al ganador de esta mochila de parte de XFM y Grenoble León. Vámonos con Alex Sintek. Bendito tu corazón en todas partes, Pontex.
3: Regresamos.

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1: 11 de la mañana, 47 minutos. Estamos de regreso.
2: Estamos de regreso, Marianita, pero llegó el momento de dar el ganador de esta bonita, preciosa y hermosa mochila.
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1: A 12 del mediodía, los estamos esperando aquí en Ponte al Tiro de lunes a viernes y bueno, los martes con esta temática de amor. En el, hoy que fueron las infidelidades, pues sanamos varias cosas.
2: Y ya, ¿no? Si se quieren proyectar en anónimo, no hay bronca.
1: Nomás sí pónganme anónimo, anónimo grande porque
2: pero
1: luego no lo hago
2: en mayúscula
1: anónimo.
2: Y negrita.
1: Luego no anonimeo mucho, pero bueno, en redes sociales van a poder también encontrar pedacitos de la conversación que estuvimos teniendo hoy en torno a las infidelidades. Vayan a seguirnos por allá, arroba XFM León. Y a mí en mis redes sociales me encuentras como arroba Mariana Z Mendoza. Ángel Rivera, ¿a ti cómo te encuentras?
2: Yo soy Ángel Rivera, me encuentras en todas mis redes sociales como Ángel Rivera con doble A. Y muy pendientes de la ruta del ExxonMobil porque por ahí vamos a estar también regalando estas mochilas. Y además recuerden que tenemos accesos dobles para que se vayan a Cinépolis y disfruten la película que ustedes gusten. Mío Maravilla, tus redes sociales.
3: A mí me encuentran como Alan Quirarte para que vayan y nos sigan por allá. Y el día de mañana pendientes porque es miércoles de Exa Normal. Entonces venimos con un tema muy interesante. Ay, la tos. Ay, así ese es. Fantasma le faltó jarabe.
1: Pero
3: para que nos escuchen el día de mañana y en las redes sociales me buscan como Alan Quirarte. Pero que me sigan, o sea, no nomás me busquen, síganme.
2: Niño Maravilla, yo como
3: la pregunta de ley, échale.
2: ¿Cuántos seguidores bajamos?
3: Ah, ¿cómo supiste? Menos 3. Pero ahí vamos, mañana esperemos que lleguen 3 más.
2: Eso es todo. Muchísimas gracias. Gracias,
1: por
2: Mariano Zúñiga.
1: Acompañado.
2: Niño Maravilla, muchísimas gracias a todos. Que tengan un excelente martes. Hasta mañana.
1: Nos escuchamos mañana. Te dejamos con Yuridia. Eres mi nada. Fue Ponte al Tiro. Bye bye.
2: Bye bye.

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1: 12, no hombre, las 12 con 7 minutos. ¿Cómo estás? Muchas gracias. Gracias a todos ustedes por estar sintonizando XFM 104.1. Nosotros contentísimos. Mira, yo no me escucho absolutamente nada. Ahí estamos, gracias. Gracias, gracias. Oigan, pues una tarde maravillosa. Una tarde donde vamos a tener sorpresa. Ahorita platicamos porque la gente me está pidiendo acá a través de mis redes sociales, como también del WhatsApp. Oye, quiero mochilas. Ay, pues sí, claro, pásamelas. Que las mochilas y todo. ¿Tú tienes mochilas? ¿Tú coleccionas mochilas? ¿O tenías mochilas? ¿O ya no utilizas mochilas? ¿Te hace falta una mochila? Lástima, ya no estás estudiando. Entonces, la gente que sí quiera para sus bendiciones, con mucho gusto, hoy vamos a tener sorpresa. Ahorita platicamos de eso. Muchas gracias. Bienvenidos 12 con 8 minutos en XFM 104.1.

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1: Bueno, pues ya son las 12:22 minutos, señores. Y fíjense nada más, el otro día estábamos checando y precisamente el tema de la importancia de las redes sociales y todo lo que está pasando. Después de tantos avisos por parte de Meta en diferentes partes del mundo acerca de los diferentes gobiernos, qué tanto se está haciendo, llega la IA a Meta completamente, despiden a muchísimas personas trabajando en Meta. ¿Qué está pasando en estos momentos? En diferentes lugares hay personas que ya les cerraron su Facebook, que ya les cerraron su WhatsApp, que ya les cerraron su Instagram. Hay personas o empresas que viven de las redes sociales. Y vaya, pues hay muchas personas que ya también se quedaron sin estas tres opciones. Esto de verdad está tremendo. Justificando por parte de la IA, está tratando de verificar si efectivamente estas personas rompieron las políticas que se necesitan para que todos nosotros tengamos el uso adecuado de las redes sociales. Bueno, pues en estos momentos, de esa cantidad enorme, son muy pocos los que ya regresaron a la habitualidad de sus redes sociales. ¿Qué estará pasando? ¿Qué estará pasando el día de mañana? Está tremendo. Imagínense ustedes las personas que tienen sus negocios de tiendas en línea a través de Instagram, a través de Facebook, a través de WhatsApp como punto de negocio, pues ya se quedaron absolutamente sin nada. ¿Qué es lo que dice Meta? Para platicar o para hablar con algún asistente humano es un rollo. Tremendo. Primero te dicen que tienes que verificar la cuenta, pero con uno de los planes caros para que tengas la oportunidad de hablar con un humano, porque pues básicamente el 98% ya de Meta es IA. Cada vez se complica más y cada vez vamos a estar dependiendo más de la IA en este tipo de aplicaciones. ¿Qué va a pasar el día de mañana? ¿Cómo está el asunto? De verdad está tremendo por todo lo que estamos viendo, por la censura, por los temas que nosotros podemos abarcar o qué tanto la IA va a estar pues, del lado de quién. Va a estar tremendo, de verdad, tremendo. Porque sí conocemos a muchas personas que nos quedamos en redes sociales. Me pasó a mí y también le está pasando a muchas personas. ¿Qué va a pasar el día de mañana? ¿O hacia dónde vamos a correr? ¿O qué otra red social vamos a estar tomando? No lo sabemos, pero no podemos bajarnos del avión, la neta. 12:25 minutos. 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
1: A ver, 12 con 45 minutos. Yo tengo bastante información y necesito escupir todo esto, señores. Fíjense nada más. 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Con mucho gusto, ahí vamos a estar en Centro Max. 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No se lo voy a perder. Oiga, cambiando de tema... Fíjense nada más. ¿Vamos con música? Si no, ahorita regresamos porque tengo una sorpresota para toda la gente que está esperando el Rockstar Fest. Tenemos grandes sorpresas. 12 con 47 minutos en XFM.

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1: A ver, me quedé hace ratito con un evento que pronto vamos a tener aquí en la ciudad. O sea, me estoy refiriendo hasta el 31 de octubre, pero nos vamos a adelantar un poquito. Rockstar Fest, volumen 3. Oye, pues la neta estuve acá checando la información sobre este evento. Eventazo, ¿eh? Y acá en XFM vamos a tener boletos. El Examóvil tiene boletos y la neta, pues va a estar re bueno. ¿Quieres ir? ¿Sin ayer? Ay, cosita linda. Sí, pues para que participes. pues para que estés ahí, participando y todo el rollo. Está bien, qué bonito. Para que se divierta un ratito la niña. Con eso que no sale. Fíjense, el novio no la saca. Creo que nada más el de que salió fue para el circo. Fue al circo. También al cine. Uy, no te vuelvo a regalar boletos. Oigan, 1:22. ¿Qué les parece? De una vez, voy a regalar mochila para aquellos... ¿Cómo decían para los infantes? ¿Para los infantes? No, es que la neta sí, hay muchos papás que la neta sí se la están viendo tremendas. Y es muy caro el regreso a clases. Bueno, siempre ha sido, ¿verdad? Pero, o sea, ahorita está cañón. Con mucho gusto, vamos a regalar mochilas. Dime por qué quieren la mochila, pero sé neta. El día de ayer nos dijeron que con este regreso, pues ya las... Imagínate... Trillizas iban pues ya a ingresar a la escuela y así como que pues no sean gachos, son tres mochilas, ¿no? Y todo, güey. A ver, ¿ahí no aplica una para las tres? No, o sea, ¿qué gandalla la escuela? Ay, sí, ya bien luego. No, pero con mucho gusto. Díganos para que participen. Mándenos todo al 4777-62141. 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
1: A ver, ya me está preguntando qué onda con la mochila. Pues ya sabes, solamente mándame, dime por qué quieres esta mochila. 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Regresamos.

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1: A ver, 2:04, las 2:04. Ok, oye, pues hoy se me fue muy rápido, caray. Ya saca el arbolito. Mira, espérate. Oye, pues es que sí es cierto. O sea, ya básicamente, fíjate, estamos a 18. Ya agosto, ya no se cuenta. O sea, sí, pero o sea, ya no. Ya no. Eso quiere decir que ya, pues básicamente en pocos días vamos a estar con zarape, sombrero, guarache. Nah, no es cierto, guarache, nada. Trenz, tú. ¿Nunca te he visto de trenzas? No, nunca. ¿Te gusta? Que sí, así de trencitas y todo el resto, así. ¿Para qué te gustan las trenzas? Muy bien, eres tan práctica. Oigan, sigo regalando mochilas, con mucho gusto. Aquellos que deseen, mira, son las 2:05. La gente que en este momento está tal vez manejando, que nos está escuchando. Es más, si nos marcan en estos momentos al 4777-62-1041, que nos digan, Daniel, estamos escuchando XFM, yo quiero esa mochila para mis hijos. Con mucho gusto se la regalamos. Claro, o sea, maneje con precaución y todo, no quiera ya de repente que me encuentro en la oruga. Bueno, y a lo mejor si nos está escuchando ahí, pues está bien, ¿no? Espero haya todo. Con mucho gusto. 4777-62-1041, 2:06. Y la neta, lo hacemos con mucho cariño para toda la gente que hay gastos. ¿Verdad, Naye? Tú sabes de eso. Tus hijos. Sí, ¿tu novio tiene hijos? No. No, ni hagas cara de... Ni hagas cara de que... Pero, ¿qué te pasa, Aguilar? ¿Le hubieran visto cómo me vio? ¡Claro que no! Ah, ya sé cuál es en tu punto débil, ¿eh? Ya me diste todo. 2:06, regresamos. ¿Cómo me diste dónde?

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1: Parece que está hecho lo de Armando González, el delantero de Chivas, a quien apodan la hormiga. Está muy cerca de concretar su pase al Olympiacos de la liga griega. Va al Olympiacos. El ofrecimiento ha sido de 9.7 millones de dólares, eso le pagarían a las Chivas, más casi 2.5 millones de dólares en variables y un 10% que se quedaría en poder de Chivas para futuras transacciones. A ver, a mí me parece que aquellos que dicen que es mejor jugar en Chivas que en Olympiacos están mal, y bastante mal, o son medio ignorantes o ignorantes completos. Jugar en Olympiacos, y dejemos a un lado la Superliga griega, correcto, no está al nivel de España, Alemania, Inglaterra, Francia, Italia, estoy de acuerdo que no está en ese nivel, pero recuerden que el equipo del Olympiacos acaba de ser eliminado en la clasificación para la Champions, no va a jugar Champions, pero sí va a jugar la segunda categoría europea, que es la Europa League, y ahí la Hormiga González y el Olympiacos podrían verse con equipos como la Juventus, el Bayer Leverkusen, el Milan, el Marsella, Olympique de Marsella o el Bournemouth inglés. Es decir, estamos hablando de que Armando González tendría oportunidad de jugar en el mejor nivel posible del juego a través de la Europa League. Yo creo que el futbolista es el que está apretando esa situación, y qué bueno, aplaudo a Armando González. Él ha entendido que este puede ser uno de los últimos trenes con destino a Europa. Tiene 23 años, si sigue en Chivas, se arraiga en Chivas, se queda en Chivas, las necesidades de Chivas siempre son impetuosas, las del mercado mexicano también. Tiene que irse la Hormiga González, aunque sea Olympiacos, que por cierto somos muy despectivos. Yo conozco el Olympiacos, el equipo del Pireo, es uno de los grandes, grandes de la liga, la Superliga griega. Es un club que tiene también mucha presencia en el básquetbol europeo, en natación, levantamiento de pesas. Es un club que ha ganado 48 veces la liga griega y que tiene aficionados muy, muy bravos, muy, muy calientes, muy pasionales. Ojalá pueda hacerse lo de Armando González para la Superliga griega. Seguimos esperando que después del aparentemente buen mundial que tuvo México, los jugadores se migren hacia las mejores ligas del mundo. Bueno, se completó anoche la jornada 4 del fútbol mexicano. El León, con un hombre menos, le ganó 2-1 al Necaxa, y el Puebla sorprendió en los últimos minutos y le ganó a domicilio al Pachuca 3-2. Bueno, en otros temas, la FIFA ha anunciado que Kevin Lamour dejó su cargo como director de operaciones del organismo semanas después de afirmar que el polémico plan de Gianni Infantino para vender los derechos de explotación de la Copa del Mundo había engañado a la administración del organismo rector. Bueno, es un opositor de Infantino y ya se fue. Ya renunció, o mejor dicho, lo renunciaron. Y este tema, que realmente es, a ver, es muy penoso. ¿Se acuerdan que, para ponerlos en contexto, ¿se acuerdan que la semana pasada hubo un marcador muy escandaloso de 10-1 en la Liga Femenil, la Liga MX Femenil del América sobre Cruz Azul? Luego hubo unos comentarios a través de un podcast, si le podemos llamar podcast a eso, en un programa que se llama Pláticas del Mal, de un personaje que yo no conozco, que se hace llamar Mike Máquina del Mal, donde entre otras cosas pues habría dicho que las chicas de Cruz Azul, después de este resultado, deberían dedicarse a otra cosa, que fueran, bueno, mencionó incluso que sería bueno que fuesen teiboleras. Imagínese usted el nivel de educación que encontramos, no en periodistas, no en comunicadores, son creadores de contenido. Y hoy en día, con todo respeto, cualquier imbécil, como puede ser este, pues se pone ante un micrófono y ante una cámara y es capaz de decir cualquier tipo de sandez, de estupidez total. Cruz Azul ya dijo que va a reclamar ante, de acuerdo con la Ley General de Acceso a las Mujeres a una Vida Libre de Violencia. También Pumas se unió al llamado que hace Cruz Azul. Me parece un tema muy grave, muy delicado. Terrible lo que a veces escuchamos, o muchas veces escuchamos, a través hoy de las diferentes redes sociales. En fin, un tema muy, muy lamentable. Regresaron las chicas del fútbol flag, del flag fútbol, después de obtener su clasificación a los Juegos Olímpicos de Los Ángeles 2028, y fueron recibidas en el aeropuerto por mariachi, por el cielito lindo, por las familiares. Un deporte realmente fantástico. Si usted tiene oportunidad, ve a estas chicas jugar el flag fútbol, son realmente sensacionales. Y en la NBA, en el básquetbol, resulta que la gobernadora actual de los Lakers de Los Ángeles, Jenny Buss, está impugnando legalmente el plan de sus hermanos de vender la participación minoritaria restante del 18% de la familia a Josh Kushner y Bob Iger. La semana pasada reportábamos que el equipo de los Lakers fue vendido por 12.500 millones de dólares. Bueno, ya una de las hermanas dice que no está de acuerdo y el asunto puede tomar un cauce legal. Bueno, hoy los Bravos, mejor dicho, el viernes, los Bravos de Ciudad Juárez se enfrentan a las Águilas del América, jornada número 5.

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1: 2:47 PM, nos vamos. Excelente tarde a todos ustedes. 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Acá en XFM 104.1. Excelente tarde. Bye bye.
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16: Ya son las 4 de la tarde.
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2: Hello everybody. ¿Qué onda, amigos de XFM 104.1? Bienvenidos, buenas tardes a este tu camino naranja. Excelente martes 18 de agosto para ti. Qué placer acompañarte, si tú me lo permites, a partir de ahora y hasta las 7, porque traemos obviamente la actitud al 104.1%. Y cómo no, oye, si te traigo muchos regalos, oye, ¿mochilas? Sí, hoy se van mochilas, así que por favor, muy atentos, porque te queremos consentir en esta regresa a clases. Además, Crazy Trendy News, tendencia, chismito, buena música. No. No, hombre, ni le cambies, ni te vayas, que esto se va a poner bueno. Además de eso, ya sabes que tenemos tema del día. Yo quiero saber qué cosa vieja guardas por un recuerdo especial. Y es que hay cosas que para cualquier otra persona son basura, pero para nosotros, neta, valen oro. Una pulsera, una carta, una foto, un boleto de concierto, un juguete, una playera, no lo sé. Pero que ahí lo tenemos y que pase lo que pase, de verdad, no lo vamos a tirar. Así que únete a la conversación a través de nuestro WhatsApp 477-762-1041 o a través de nuestras redes sociales, que nos encuentras como Exa FM León. Aprovecha y síguenos, pero únete a la conversación con nuestro tema del día de hoy y compárteme esas joyitas que por más que quieras, no quieres tirar. Puntos dobles si me mandas foto, porque mira, si vamos a chismosear, que sea chismoseando bien, como no, y con mucho gusto. En los controles tenemos nada más o nada menos que a Nayeli López. Yo soy Monserrat Alonso y sin más, arrancamos. Súbele, disfrútala y en todas partes, ponte Frexa. Bienvenidos.

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1: 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Mientras tanto, más música a través de la frecuencia naranja. Ya volvemos.

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1: 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Exactamente, es momento de nuestro Frexadato. Y es que un día como hoy, 18 de agosto, se celebra el Never Give Up. Es decir, el día de nunca rendirse. Una fecha dedicada a la perseverancia, a la resiliencia y a esas personas que, aunque la vida les haya puesto obstáculos, decidieron seguir intentándolo. La celebración nació en 2019, impulsada por Alain Horoit, conocido justamente como Mr. Never Give It Up. Y pues una historia buenísima detrás de la fecha. El 18 de agosto del 2012, Philippe Croyson, un nadador francés que había perdido sus cuatro extremidades, consiguió conectar los cinco continentes nadando con prótesis. Imagínate nada más, su historia se convirtió en uno de los símbolos asociados a esta celebración. Así que en este día, pues qué bonito es poderlo celebrar, ¿no? Un día para recordarnos algo que a veces se nos olvida. No siempre tienes que ser fuerte, rápido o tener todo resuelto. A veces simplemente tienes que seguir, porque quizá eso que hoy parece un fracaso, mañana sea la historia que cuentes diciendo: qué bueno, la neta, que no me rendí. Y platícame, Frexo, a nuestro número en cabina 477-762-1041. ¿Sabías de esta celebración? ¿Hay algo que hoy te quiero reconocer a ti mismo y decir: oye, la neta, qué chido que nunca me rendí, la neta, me fue bien? O la neta, sí lo intenté, no me fue bien, pero pues no me rendí. Y así pasa. Oye, pero que no se trate de los, ¿cómo se dicen? De los que hace uno al inicio de año, porque ya después de 8 meses seguramente más de alguno ya fallamos en nuestros propósitos. Número en cabina 477-762-1041. Únete a la conversación y mientras te leemos más música. Ya volvemos y recuerda que estamos en todas partes.

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0: 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Y efectivamente, como te dije hace unos minutitos, el día de hoy se van mochilas, ¿cómo no? Y es que en XFM estamos preocupados y ocupados más que nada para que este regreso a clases, pues a ti no le batalles, ¿verdad? Porque está caro, está caro y no lo pensamos debatir. Así que, aparte de que la neta te van a ayudar un montón, están bien bonitas. Y para todas las que el día de ayer me estaban diciendo, Monse, qué mochilas y que sabe qué, hoy se van. Así que, por favor, atentos, porque en minuto la dinámica estará disponible para que puedas participar por esta mochila exacta que la neta te va a hacer un parote, así que no digas que no te dije, no te vayas, por favor, porque esto se va a poner bueno. Número en cabina 4777-62-1041, porque además de eso, tenemos Freaks o Trendy News que hay que platicar. ¿Por qué está haciendo tendencia ciertos artistas? Estas canciones, mucho, mucho chismito, así que no te despegues de la frecuencia naranja. Yo soy Monserrada Alonso, Nayeli López en los controles, te acompañamos hasta las 7, mientras tanto, más música, súbele, disfruta y en todas partes, ponte Frexa. ¡Ya volvemos!
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1: La actitud del 104.1% Frexo 5.9. Bienvenido, buenas tardes a esta segunda hora de Ponte Frexa. Yo soy Monserrat Alonso, Nayeli López en los controles y te acompañamos hasta las 7 a través de la frecuencia naranja. Y oye, estamos platicando de nuestro tema del día. Muchas gracias a toda la gente que ya se comunicó a nuestro WhatsApp 477-762-1041 sobre las cosas que no quieres tirar por ese valor sentimental y que muchos pueden pensar que ya es basura, pero pues tú efectivamente dices no, porque me trae muy buenos recuerdos. ¿Tú tienes algo en particular, Nayeli López, que no quieras tirar? Platícamelo.
2: Sí, sí, soy como... sí me cuesta mucho trabajo tirar las cosas, ¿eh? Deshacerme de... O sea, sí, sí tengo una cajita como muy especial de recuerdos que ya no debería tener, pero ahí están.
1: ¿Y qué tiene esa cajita?
2: Cartitas y cosas así. ¿Sí? Ajá. O sea, que ya no debería de tener, pues, pero...
1: Claro.
2: Es como la cajita de los recuerdos, que no me sirven para nada, pero pues ahí están.
1: Sí, ya sé.
2: O sea, de hecho, por ejemplo, tengo también un cuadro que hizo mi hermano, un dibujito ahí en mi cuarto. Es un dibujo... X, ¿no? Pintado como con acuarela. No me sirve de nada, pero pues es un recuerdo, es un algo que ahí tengo.
1: Sí, claro.
2: Todo tiro.
1: Ah, es que de verdad, qué bonito, la neta. Mira, yo tengo hasta ropa. Tengo un, ¿cómo se llama? Como un alhajero que me regaló mi abuelita. O sea, pero por, obviamente, ya tiene años. Yo creo que debe tener más de 20 años. Se me quebró, obviamente ya no sirve porque era musical y así. Y lo tengo literal casi, casi en piezas, así de verdad. Todo en un cajón, pero lo tengo hasta en piezas y de verdad, o sea, no hay manera humana que alguien me haga que lo tire. O sea,
2: oye, ¿sabes qué? Por ejemplo, en mi cuarto, ahorita que recuerdo también, en mi cuarto, hay un cuadro que ya tiene también años. Yo creo que ha pasado de generaciones en generaciones. Es como un angelito, como creo que es como un niño Dios, como algo así acostado. Un angelito, creo. No recuerdo bien la imagen, pero pues yo creo que ya también da miedito, o sea, de que ya está muy, muy, muy, muy...
1: Muy viejito.
2: De muchos años.
1: Oye, pero ese no lo tira por valor sentimental o porque...
2: Pues yo creo, no sé, mi mamá un día me lo dejó ahí. Creo que hasta la fecha a mí nunca me ha dado tampoco porro.
1: ¿No? Y nunca se ha cuestionado sacarlo. Así de por qué sigue aquí. Ya sé.
2: Pues es en mi cuarto, la única que lo ve soy yo. Creo que yo soy la única que me lo cuestiono. Y hasta ahorita que me estás preguntando.
1: Y hasta ahorita que hiciste memoria.
2: Y hasta ahorita que dije, bueno, sí es cierto, ¿qué está haciendo ahí? No, pero es un cuadrito así como pues religioso, pues. Entonces, la verdad es que creo que por ese lado me da como, no lo puedo tirar.
1: Claro, sí es cierto. Oye, mira, por acá en el WhatsApp, saludos a Josh que nos dice, yo guardo un suéter viejo que era de un amigo que desvivieron hace años.
2: Vámonos.
1: Nos quedamos
2: de las
1: frías. Bueno.
2: No, es que digo, la verdad es que son recuerdos. Claro. Muchas cierto. Veces te aferras a ellos.
1: Sí, claro.
2: ¿No? O sea,
1: te hacen
2: como recordar a lo mejor esos momentos.
1: Sí,
2: el momento en el que te lo dio, o en el que se lo robaste, en el que se lo quitaste, en el que te lo prestó.
1: Totalmente.
2: Y digo, son recuerdos que llevas muy
1: bien. Ahora que yo recuerdo, fíjate, yo también tengo una chamarra que era la favorita de mía, o sea, mía, de vérsela a mi papá puesta. Me encantaba esa chamarra, me encantaba cuando se la ponía, entonces pues ahora es mía. Y mis hermanos de repente es como de, oye, está haciendo frío, préstamela poquita, anda, y Dios, no. Tus cuernotes has de querer.
2: Te compro una si quieres, pero esa chamarra no se toca.
1: Sí, por mí muere de hipotermia, como que. Pero sí es cierto, y también hay personas que seguramente pues guardamos hasta la ropa por cierto valor sentimental. Pero oye, a toda la gente, gracias por seguirse comunicando por nosotros. Ahorita les voy a leer todas las mensajitas que tenemos aquí en nuestro WhatsApp, pero también te platico. 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Y pues ya siendo las 5:13, Nayeli López, nos vamos con más música. Llega esta canción que se llama Where is my husband? 5:13, ya volvemos y recuerda que estamos en todas partes.

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1: La actitud del 104.1% Frexo, son las 5:27 de la tarde. Continuamos conectados contigo y además leyéndote a través de nuestro WhatsApp 477-762-1041 sobre esas cosas viejas que guardas, que guardas por valor sentimental y que obviamente no vas a tirar. Y yo creo que otro de los clásicos que más de uno nos pasó, y ya nos lo mencionaron también por WhatsApp, es esas playeras cuando salías de la secundaria o de la prepa que te firmaban tus compitas. Ah, pues bueno, muchos por acá nos dicen también que las tienen. Yo la verdad ya no lo conservo, la neta no, pero no porque yo las haya tirado, seguramente a mi mamá me las tiró, porque yo ya ni me acordaba de ellas, pero efectivamente yo sí tenía las mías. ¿Qué más guardas? Obviamente también los boletos de conciertos, ese es un clásico que no falta. Y Chivín, sí, las acreditaciones de Chivín, que ha de tener como, no sé, como dos bodegas llenas, seguramente. Que ya no le va a dar tanta emoción guardarlas, ¿verdad? No, si Chivín, ¿hay algún concierto que te emocione? O sea, que digas, de verdad, a mí me gustaría mucho asistir, ya sea, obviamente, por parte de trabajo o que tú lo pagues, pero que digas, tengo muchas ganas de ir a un concierto en particular.
2: Ya fui a Montserrat, pero me volverá a gustar ir Justin Bieber.
1: ¿Dónde lo viste?
2: En Ciudad de México.
1: ¿Hace cuánto?
2: Hace unos añitos que vino. Hace unos añitos que vino, pero ya me tocó verlo y
1: lo volvería. ¿Y si te gustó la experiencia?
2: Y Coldplay también, ya los vi y volvería. Creo que son los dos que digo, wow.
1: ¿Sí?
3: No,
1: sí.
3: Le echamos.
1: ¿Y ahí fue por parte de trabajo?
2: No, ahí sí fue gusto mío. Ahí todavía no estaba tan chico redes.
1: Ya veo. Oye, pues qué padre. Yo tengo de conciertos, creo que uno de OV7 que fui hace muchísimos años. Y el de la Arrolladora hace un mes. Tengo mi pulsera guardada. Y también tengo del Tecate que fui hace un año.
2: Por ejemplo, el de Bad Bunny también, 10 de 10.
1: ¿Y tienes el boleto? ¿Tienes algo que guardes
2: mi
1: todavía?
2: Mi camisa, el termo. Tengo merch que compré.
1: Sí. Mi Chivir me regaló una taza, por cierto, y sí es cierto.
2: Nadie le regaló un llavero que ella no tiene.
4: Pues sí, sí lo tengo. Sí lo tengo. De hecho, justamente iba a entrar a reclamar que ese llavero no me lo trajo. Yo se lo tuve que quitar porque a mí no me trajo nada.
2: Pero en buena onda se lo di y nadie lo merece.
4: Sí, en buena onda me lo dio y por eso no lo traigo con mis llaves. Por eso lo dejo especial.
1: Mira.
4: En la cajita de recuerdos que hace ratito te mencionaba.
1: Sí es cierto, sí es cierto. Oye, ¿sabes cuál era un clásico? Bueno, a mí me tocó mucho verlo también. Cuando disecabas como las flores.
4: Que las metías en el
1: sí,
4: libro.
1: Sí, y las metías como en un libro, las disecabas y ahí las dejabas. Sí, de la neta.
4: Sí, lo llegué a hacer también con algunas flores así como de noviecillos que, esta flor fue especial por tal cosa. Y ahí la ponías en medio de los libros, pero sí. Bueno. Ya cuando cortamos me dio coraje y las tiré.
1: Ay, ya, ¿para qué quiero esto? La mera verdad.
4: Sí. Pura basura.
1: Pura basura.
4: Y uno sacando siempre sus traumas aquí, ya me voy.
1: Sí, de hecho, saludos a Cristian Castro que siempre nos pone, vayan a terapia cuando tú y yo estamos juntas. ¡Ya fuimos! Imagínate si nos hubieras conocido sin ir a terapia, Padre Santo, ¡no, hombre! Ya fuimos, ya les dimos 2-3 vueltas acá.
4: Y la psicóloga renunció.
1: Sí, dijo, no, chiquitas, ustedes ya lo que necesitan.
4: Caso perdido.
1: Sí, ustedes necesitan una plática directa con Diosito. Que baje, porque nosotras no queremos ir.
4: Sí, no, aguántanos tantito.
1: Aguántanos, padre.
4: Aguántame, Padre Santo.
1: Ahora sí aplica.
4: Aguántame tantito, Padre Santo. Todavía no quiero subir. Prefiero quedarme loquita aquí un ratito.
1: Sí.
4: Prisa no hay.
1: No, así mejor. Así de lejitos. Pero oye, Nayeli.
4: Pero si no me vaya a casar.
1: Cancelado. Pero oye, pasa. Pasando a noticias importantes, Nayeli López. 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Mientras tanto, nos vamos con más música, Nayeli. Esta rola es de Alex Fernández. Se llama Tú Sigues Aquí. 5:31. Ya volvemos y recuerda que estamos en todas partes.

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3: Perteneciste a una. Con 46 de la tarde, Frexo, continuamos conectados contigo. Y es momento de platicar de las Frexa Trending News y por qué Shakira está haciendo tendencia. Y es que en días pasados, como tú bien sabrás, se hizo, pues, de conocimiento, ¿no?, de todos, de un lamentable suceso en Colombia, debido a que hubo, pues, un temblor alto, fuerte, recio, la neta. Y pues bueno, resulta que a consecuencia de esto, pues nuestra querida colombiana Shakira se promulgó en redes sociales diciendo que ella, pues, se va a sumar a ayudar a la gente, ¿no? Que aparte ella bien lo hace desde hace muchos años, justamente con su fundación Pies Descalzos. Y bueno, en base a eso, pues ella va a hacer o va a construir 10 escuelas dentro de Colombia. Fíjate nada más, obviamente por todas las zonas afectadas por el terremoto. Así que pues bueno, la neta es que mucho la critican, que sí, obviamente ha creado ya su música y se ha hecho más comercial, y que si le tira a Piqué y que si ya no está tan chido como en los noventas, pero la verdad es que lo que ella siempre ha hecho y que lo sigue haciendo es justamente ayudar a la gente. Así que la neta, pues un aplauso para Shakira. A mí la verdad sí me dio mucho gusto, y qué padre, ¿no, Nayeli?, que haga esto para toda la gente, que además pues es de donde ella nació. ¿Tú qué piensas, Brex? Su número en cabina 477-762-1041. Mientras te leemos y echamos chismecito, nos vamos con más música de Calvin Harris. Son las 5:48, ya volvemos, y recuerda que estamos en todas partes.

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1: La música y la información perfecta en el momento exacto. Frexo, son las 5:51 de la tarde y este regreso a clases estará de lujo. 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Y nos quedamos con más música, Nayeli. Llega Harry Styles a la frecuencia naranja. Ya volvemos y recuerda que estamos en todas partes.
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